Hola, hola, Cran. Hola, muy buenas tardes. ¿Cómo están? Soy tu amiga Elena Jiménez saludándote, como todas las tardes, a través del 88.9, la qué buena de Guasave, en este maravilloso martes, bonito martes. Ni te cases, ni te embarques, ni de tu casa te apartes. Pero ya se lo saben, como es tradición, aquí nos embarcamos, nos apartamos de nuestra casa porque los sueños hay que ir a conquistarlos, hay que ir a buscarlos. Y si hay chance, pues también en un martes, ¿por qué no? Nos casamos, ¿verdad? Saludos a la gente que ya está en sintonía. Quédense conmigo las tardecitas en la que buena soy con Elena, que estaré con ustedes hasta las 8 de la noche. Ahorita, de ahorita hasta las 6 son los qué buenos grupos, puros grupazos y exponentes gruperos. Esas rolitas que le hicieron soñar, que le hicieron vibrar, que le hicieron enamorarse, que le hicieron llorar también, alegrarse, bailar, pistear, no sé, tantas situaciones, experiencias de la vida, ¿verdad? Emociones también, que siempre la vida, la música nos acompaña y los qué buenos grupos, pues se hacen presentes. Oiga, hoy presente en los qué buenos grupos, los jefes de jefes, que no pueden faltar, los Tigres del Norte. Viene también el gran rey del acordeón, Ramón Ayala, los Temerarios, los Nietos, Abracadabra, AK7 también presente esta tarde. Los Nuevos Cervantes, oiga, Grupo Pesado, los Jonix, los Potrancos de Sinaloa y algo más. Disponible en nuestro buzón de WhatsApp. Por lo que veo, todavía no me han ido los de Telmex porque veo este teléfono bien muerto, señoras y señores. Así es que si quiere reportarse va a ser a nuestro qué buen WhatsApp. Les repito, 687-87-195-93. Saludos a la gente que ya está en sintonía, la qué buena es. Saluditos para Lisette, que ya se reportó, ya nos mandó un saludito aquí a nuestro WhatsApp. Saludos a mis amigos del camión de la Ruta de la Brecha. Me dicen buenas tardes. Mis amigos del camión número 4. Saludos también para Gilberto y toda la clica de la Sabanilla, que también se reportan. Saludos a Sergio del Guayabo Tamazula, saludito. Saludos a la Carlita Evans también, siempre presente, por supuesto. Les recuerdo que de 7 a 8 también están los qué buenos recuerdos, para que también me acompañen.

acompañen en ese viaje a través del tiempo, recordando esa música tan maravillosa, esa música que te conecta con tantas emociones, con tantos qué buenos recuerdos. Pues que viva la vida, señoras y señores, en este martes 6 de octubre. Como ande ese ánimo y esa energía, yo espero que al 100 y al 1000, disfrutando de la vida, mi gente, disfrutando del calorcito. Hoy se sintió presente el calorcito en Guasave, ¿verdad? Tremendo. Pero nosotros nos vamos a poner a disfrutar de esta qué buena música. Llegan los jefes de jefes, son los Tigres del Norte. Oiga, dicen que los ojos negros. Ahí luego les digo, yo los tengo negros. Aquí suena la qué buena.

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muchas felicidades a todos los que están de nomástico, a todos los que están celebrando su cumpleaños. Los mejores deseos de parte de todos los que elaboramos en la Qué Buena, especialmente su amiga y servidora Elena Jiménez. Y hoy quiero felicitar muy especialmente a una personita que está cumpliendo años. Es Sofía Chávez, está cumpliendo 6 añitos. Muchas felicidades, bendiciones. Ella es nieta de nuestro amigo Richard de Los Ángeles del Triunfo. Saludos para él que nos está escuchando junto a una de sus hijas. Saludos porque está con su hija Sonia y con el ratoncito, su nieto que adora. Saludotes para ellos y toda la gente bonita de allá de Los Ángeles del Triunfo. Hay que apapachar el día de hoy a Sofía, ¿eh? Recuerden que hoy ella es la protagonista, es la princesa de la casa. Bendiciones, lo mejor de lo mejor. 5:43 PM. Quiero mandar un saludo muy pero muy especial a mis amigos también del taller de la Sabanilla, que ya me mandaron un mensajito. Dice: buenas tardes, señorita Elena, nos puede mandar saludos para los del taller, para José Santos, para José Luis Ramón, para Macario, Gilberto, con la canción del signo Libra, y aquí suena la Qué Buena. ¡Saluditos a mis amigazos que todos los días nos están escuchando! Ah, mi amigo Richard también me pidió una rolita, se la mandamos en un momento más. Mientras tanto, pues nos vamos, señoras y señores, con este tema. Ahí se los pongo completito. Son los Qué Buenos grupos y aquí suena la Qué Buena.

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6: 26, acá en La Revuelta y Media. Es un gusto saludar a todas y a todos en este día que va culminando en una jornada otra vez calurosa y que bueno, lo poco de lluvia que nos habían prometido para el centro de Sinaloa a esta hora no ha caído. Así yo la saludo y lo saludo con mucho gusto y saludo también con mucho gusto a mis compañeras de la mesa. Te saludo con gusto, mi estimada licenciada Amira Aguilar. Amira, qué gusto saludarte con su mascada que no tiene que ver con lo que usted piensa, porque yo lo pensé, no, tiene que ver por el mes de octubre.
7: Muy buenas tardes, Enrique, un gusto saludarte. Claro, es octubre, el mes rosa, el mes contra el cáncer, que ahora ya se ha convertido en un mes que no solo es contra el cáncer de mama, sino contra el cáncer en general, porque el hombre también, hay un alto porcentaje de hombres con cáncer, y ahora ya las asociaciones que tratan este tema ya dentro de sus pláticas traen también lo que tiene con lo que respecta con la parte masculina. Entonces creo que es un mes importante y que no se nos olvide revisarnos, ¿no? Pero es un gusto compartir esta tarde de martes contigo, con Nuria, con el auditorio que nos escucha.
6: Efectivamente, hace unos días estuvo aquí con nosotros la doctora Palma, que es la directora del hospital, de cancerología, y a la vez es directora del Instituto de Cancerología del Gobierno del Estado de Sinaloa, y bueno, dio una información muy valiosa de lo que tenemos que pensar las mujeres y los hombres en este tema de cáncer en particular. Pero fíjese, la doctora Palma ya habría sido directora de esta institución, y ahora en este segundo caso, es una profesional de la medicina y en particular de los temas de cáncer, es una gran especialista, una mujer excepcional, muy preparada, y nos decía las buenas noticias que de pronto hay que darlas, la condición actual en la que se encuentra esta institución, que ha mejorado muchísimo y que bueno, la gente hoy que tiene este tipo de atenciones tiene un centro con muchas condiciones. Así pues, esta situación. Saludo también con muchísimo gusto a Nuria González en esta mesa. En esta ocasión, en alguno de los temas va a estar en su posición de comentarista, de analista, pero también con mucho conocimiento del primer tema que hoy vamos a abordar. Licenciada, qué gusto saludarte, muy buenas tardes.
8: Al contrario, Enrique, muchas gracias a ti, a la audiencia, a Mira, que por cierto, siempre ella impecable.
6: Sí, no.
8: Guapísima, y bueno, gracias. También nos unimos a este mes de la lucha contra el cáncer. Yo creo que muy importante todo lo que se pueda compartir, la prevención, sumamente relevante, prioritaria, y bueno, pues, iniciamos.
6: Qué bien, gracias. En el ejercicio del ya un mes, Mexicanos Primero habría informado de una plataforma de la cual ya rindió el primer informe de la plataforma hace unos días, ayer para ser más concreto. Esto tiene que ver con la valoración que hace a partir de la información que obtiene por divulgaciones, por quejas, por distintas formas de recepcionar la información de lo que es el día a día en los centros escolares del estado de Sinaloa. Y en mucho de lo que se diagnosticó en la presentación y lo que se presentó en ese evento, se repite en este primer mes. Para mí es sumamente relevante porque mucho de lo que hoy bien vemos es mucho lo que ya habíamos visto. Habrá condiciones climatológicas que pueden ser una justificación y o un defecto, pero lo que sí, en cualquiera de las dos posibilidades, esto termina por ser un ejercicio que nos demuestra que en este mes de mucha lluvia, de muchas contingencias que las autoridades en otros rubros, tengo la impresión, están trabajando y le están echando ganas, yo se lo atribuiría la diferencia a la presencia de la gobernadora Graciela Domínguez Nava. En este tema particular de los centros educativos y las suspensiones de clase y las motivaciones de las suspensiones de clases, nos terminan por decir que sí, pero no. Voy a empezar contigo, mi querida Nuria.
8: Gracias.
6: Para cuando des un panorama general, y a partir de ese panorama general, empecemos el análisis de temas, si te parece.
8: Muchas gracias, Enrique. Efectivamente, pues, como bien lo señalas, el día 2 de septiembre en Mexicanos Primero Sinaloa lanzamos una plataforma sinclases.mx que está a la disposición y consulta de cualquier persona. Y en esta plataforma lo que hacemos es monitorear las notas periodísticas, el trabajo periodístico que se ha venido realizando en Sinaloa sobre las suspensiones de clases. Y las sistematizamos, y al momento de sistematizar, que sistematizamos el trabajo periodístico del ciclo escolar 2025-2026, como bien señalas, pues nos encontramos que la principal causa por las cuales se interrumpieron las clases en el ciclo escolar anterior pasado fue el de las cuestiones, por cuestiones operativas, particularmente por temas de infraestructura y servicios básicos. Y le siguió los temas de seguridad o inseguridad en los contextos educativos, particularmente en Culiacán y Navolato, en el centro del estado. Y algunas pocas, muchas menos, por cuestiones de causas meteorológicas. Y esta fue la presentación que hicimos. Esto es un tanto como el contexto. Hicimos la presentación y nos comprometimos a generar este seguimiento y este monitoreo del trabajo periodístico también en Sinaloa sobre suspensiones de clases en este ciclo escolar que arrancó el 31 de agosto. Y así lo hicimos. Bueno, pues tocaba hacer el corte y hacer el primer balance del mes, tendríamos que decir, de este ciclo escolar. Del 31 de agosto al 30 de septiembre han transcurrido 21 jornadas educativas. Tendríamos que decir que le estamos descontando el día INAVE, el 16 de septiembre, sábados y domingos, el viernes del Consejo Técnico en las escuelas, de tal manera que son 21 jornadas laborales del 31 de agosto al 30 de septiembre. Y lo que nos encontramos, pues, es preocupante, Enrique. Si bien es cierto, no se aleja mucho de del patrón identificado en el ciclo escolar pasado, pues sí tendríamos que decir que preocupa que, a pesar de esa visibilización, a pesar de los reclamos, a pesar de las exigencias que se hacen, no solo por parte de una organización como Mexicanos Primero, sino tendríamos que decir particularmente el reclamo y la exigencia que hacen las propias comunidades educativas, pues el ciclo escolar haya arrancado con estos primer 21 jornadas escolares, en todas hubo por lo menos una escuela que interrumpió clases. Es decir, no nos encontramos ante un solo día de libre de suspensiones. En todas hubo suspensiones y el patrón sigue siendo el mismo. De los 21 jornadas escolares, en 18 encontramos suspensiones de clases por cuestiones de infraestructura o deficiencias en los servicios básicos, y en las menos, pero con un impacto mucho más masivo, el tema de las cuestiones climatológicas. Pero hay otro dato, Enrique, que llama mucho la atención, que es en estas 21 jornadas escolares a las que nos venimos haciendo referencia, en este primer mes, por decirlo de alguna manera, nos encontramos que por lo menos hay 3 escuelas documentadas periodísticamente que no han tenido un solo día de clases. Sí, sí, sí. Entonces, eso es lo que todavía nos llama aún poderosamente más la atención, y pues bueno, hay que hacer, yo creo que elevar el nivel de exigencia, no solo por parte de las comunidades escolares, de los directores, de los padres de familia, incluso en muchos casos de los propios estudiantes. Tendríamos que decir que ahí está también la expresión de exigencia por parte de los medios de comunicación. Si no, no hubiese estas notas periodísticas, este trabajo que han venido realizando, que por cierto, quiero decir que del mapeo que hicimos de estas notas periodísticas de este primer mes, encontramos un ejército de periodistas que desde aquí yo les hago un sentido reconocimiento de verdad. Estamos hablando de más de 50 mujeres y hombres entregados al periodismo en Sinaloa, que les importa la educación. Entonces, cuando dicen, ay, es que no nos importa la educación, pues yo tendría que sacarles las notas periodísticas que tenemos nada más para decirles, pues miren, aquí estas notas reflejan exigencia de comunidades escolares enteras. Estamos hablando de cientos de personas.

0: las medidas que la gobernadora Graciela Domínguez tomó al respecto. Yo creo que esto nos revela el grado de crisis en las que se encuentra el tema de la infraestructura educativa, el mismo hecho de que los cambios, los primeros cambios que generó justamente uno de ellos fue al Instituto Sinaloense de la Infraestructura Educativa, el ICIFE, y eso pues yo creo que quisiera yo pensar que manda buenas señales, pero al mismo tiempo nos pone de manifiesto que sí hay una crisis, claro, en el ámbito educativo, particularmente en el tema de infraestructura. Y bueno, pues esto, que ¿a qué nos tiene que llevar? No solo a visibilizar, no solo a exigir, sino a generar propuesta. Y desde aquí creemos, desde la organización, pero también en lo muy particular, pues Mexicanos Primero ha venido generando evidencia, ha venido generando exigencia, pero nunca sin propuesta. Y aquí la propuesta pues es muy evidente. A cada causa de suspensión corresponde una respuesta distinta. En el caso de las suspensiones por causas meteorológicas, pues tendríamos que contar con protocolos mucho más claros para garantizar efectivamente la integridad y la vida de las comunidades escolares, de los docentes, de los alumnos, pero también está en el tema de los aprendizajes. Claro. ¿Y qué pasa cuando se suspenden clases, que ya llevamos suspensión de clases, particularmente en la zona norte, el día 10, el día 14, el día 15, el día 28 de agosto, y en todo el estado el día 29? Entonces, pues digamos que, y eso fue en todas las escuelas, particularmente del norte. Entonces, ¿qué va a pasar o qué tendría que ocurrir para que los aprendizajes de las niñas y los niños fueran importantes una vez que se suspenden las clases? Y en las suspensiones por causas operativas o por temas de infraestructura o servicios básicos, bueno, pues sin duda que tiene que haber una atención y un seguimiento puntual a cada una de esas escuelas hasta su total resolución. Y hasta ese momento no hemos visto esa postura. Entonces, pues esperemos nosotros que el próximo mes, que también nos comprometemos a hacer este reporte mes con mes, estar señalando y acompañando esas comunidades escolares en su exigencia, pues veamos cómo se comporta el tema de las suspensiones, y sobre todo si encontramos respuestas, si encontramos que la propuesta que se viene señalando por parte de la, no solo de las organizaciones, insisto, sino de los propios beneficiarios, que son los padres de familia, los estudiantes, pues encontramos respuestas muy puntuales a atender lo más importante, que son en este caso los aprendizajes de las niñas y los niños.
1: Sí, sin dudas es algo que independientemente de la interpretación o el cómo recibas autoridad esto, sí, lo que falta es quizás solución. Tu punto de vista, mira, Aguilar.
2: Pues creo que estos números y este estudio nos lleva a ver que realmente se necesita hacer un diagnóstico integral, ¿no?, de cada uno de los planteles. Si ya la gobernadora se tomó esta tarea de ir a visitar las escuelas y de conocer las situaciones, creo que debería decir un análisis integral en el estado para ver las condiciones en las que los niños estudian, porque hasta la fecha no se han resuelto completamente estas necesidades de electricidad, estos robos que tuvieron algunas escuelas en la parte de lo eléctrico, y aún no han llegado a cubrir el 100% de estas reparaciones. Como decía Nuria, el hecho de que la gobernadora haya hecho este cambio en el ICIFE pues nos lleva a pensar que seguramente van a empezar a trabajar más a fondo en el tema de la infraestructura escolar, porque yo creo que no tendríamos que esperarnos a que exista un fenómeno meteorológico, a que se caiga una techumbre, a que se caiga un árbol. Que se inunde una escuela para poder entrar de lleno a generar este mantenimiento que necesitan las escuelas. Es un gran reto que tiene el gobierno del estado, sobre todo porque, como decía Nuria, aquí lo preocupante son los aprendizajes. ¿En qué momento logras cubrir el total del ciclo escolar en aprendizajes cuando te pasas estos días en blanco, ¿no? Entonces, creo que lo principal es eso, ofrecer a los niños un buen espacio donde estudiar, desde los baños, porque también hay escuelas que tienen los baños en unas condiciones deplorables, que muchas veces son más los niños que se enferman que los niños.

0: niños que están sanos dentro de un centro escolar. Entonces, creo que esta parte de la infraestructura que tanto hemos estado señalando aquí después de la visita de la gobernadora y demás, creo que sería muy importante este levantamiento, saber con qué presupuesto cuenta el gobierno del estado para realizar los mantenimientos necesarios en los centros escolares y que de nueva cuenta estas escuelas de las que habla Nuria, que están sin iniciar el ciclo escolar, que están sin alumnos, pues arranquen y tengan los niños este derecho que tenemos todos los seres humanos a estudiar y a ser alguien, ¿no? Entonces, creo que es el gran reto que tiene el gobierno, aparte de muchos otros que trae en la mano, pero para mí sería muy importante el desarrollo del ser humano, sobre todo de la niñez, en cualquier circunstancia y en cualquier momento, ¿no? Entonces, ojalá de verdad y el gobierno tome mano y empiecen a hacer lo necesario para que el niño se desarrolle.
1: Es sumamente complejo. Debo decirle yo, y hace quizás con temor de equivocarme, pero a lo mejor 4 o 5 años, a mí me tocó ir a Higueras de Zaragoza a un trabajo que andaba haciendo yo. Era un evento del municipio de Ahome, que en ese tiempo era gobernado por Gerardo Octavio Vargas Landeros. El evento se hizo en una primaria que, por cierto, era muy muy grande, tenía muchos salones, y en el centro educativo ese había unas unas tiritas de no pase que se ponen frecuentemente cuando hay un tipo de acción de visualización, de prevención por las autoridades de protección civil. Entonces, en esta ocasión me sorprendió que se hiciera ahí, pero pues era el único lugar donde había, es en Higueras de Zaragoza, ahí en el municipio de Ahome. Un saludo para toda la gente por allá. Lo que me sorprendió es que al concluir el evento entrevisté yo al presidente, era de Octavio Vargas Landeros, y así, presidente, bueno, pues sí, es muy preocupante, y le pregunto, ¿y hay posibilidades que el ayuntamiento pueda entrarle a hacer algo por esto? Porque sí, eran aulas que estaban muy afectadas por el deterioro, por lo que usted quiera, pero en el asunto de la respuesta, a lo mejor muy sincera, me dijo el entonces presidente municipal: Enrique, el presupuesto que tiene el municipio no alcanzaría para esta y para otras escuelas que nosotros sabemos que están en condiciones similares. ¿Por qué hago la referencia? Un hombre que tiene una enorme energía, y en ese tiempo pues obviamente también la tenía, como Gerardo Vargas Landeros, se declaró no incompetente, simplemente que no se podía, y ya usted saca la interpretación que quiera sacar. ¿Por qué? Porque es un hombre que tiene muchas relaciones empresariales, políticas, como para pensar algún tipo de gestión para reparar, pero no se podía ni ahí ni en otras que él reconoció había en su municipio. Y con eso, ¿qué le quiero decir con el ejemplo? Que los presidentes y las presidentas seguramente están en la misma condición hoy de no poder entrarle a reparar, igual porque no es su responsabilidad, pero igual queda claro que en muchos casos hay imposibilidad de la autoridad municipal, y bueno, es claro que al no repararse las cosas, también la autoridad estatal. Yo ahorita me acordé, mi estimada Nuria, que en Mazatlán hay un kinder que tenía hasta la semana pasada todo el ciclo escolar sin clases. Ahora le pregunto a mi compañero Álvaro Sandoval si ya tienen clases, y me dice: tiene clases en 2 aulas y solo una funciona con aire acondicionado. La directora me dice que siguen batallando con el tema de energía eléctrica, agua, solo enviaron mobiliario y pintura. Ahorita le voy a preguntar a Álvaro el nombre del centro educativo para que lo sumemos, mi estimada
2: Por
1: Nuria.
2: Por supuesto.
1: Y para, pues, a ver si usted decía, ay, Enrique, ¿y por qué esa insistencia de seguirle el rollo a Mexicanos Primero? Porque hay que seguirle el rollo a todo, llámese como se llame, lo que esté haciendo algo para visibilizar temas que tenemos que resolver. Y así le ayudamos a la autoridad.
0: Claro.
1: En ese sentido, creo que es mucho de la responsabilidad que tenemos los medios de comunicación, los periodistas, los distintos puestos de un esquema de información. Y bueno, así lo hacemos. Ahorita que venga, que me responda Álvaro, te voy a preguntar, está esta situación. ¿Cuál sería el resumen? El resumen es que el propósito de hacer las cosas no se puede avanzar, porque sí, esa es la peor época para avanzar en muchos sentidos por los temas climatológicos, pero también en esta tesitura tendremos que proyectar, ajustar o lo que usted quiera, para que en futuros ciclos escolares, en estos meses que son de lluvia, afortunadamente, estas cosas no pasen. Vamos a una pausa comercial y regresamos.

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0: regresamos y el kinder que le hacía referencia se llama, está en la colonia Ángela, se llama el kinder Ángela Lund y está en Lomas de Mazatlán. Es una zona donde muchos padres de familia que son trabajadores llevan ahí a sus hijos. Y en ese lugar hay la ventaja de que hay algunos niños con discapacidad que son atendidos, que siendo una ventaja, pues obliga más que se hagan las cosas y que se hagan bien. Esto ya está dicho, hay nuestras amigas y amigos de la coordinación que toman, ahora sí que los reportes de este espacio, pues ahí pásenlo por favor, si lo pueden hacer en subrayado en amarillo, porque seguramente la gobernadora lo estará tomando en cuenta. Y saludo con mucho gusto a mi estimada amiga, la doctora Emma Karina Millán. Bueno, doctora, qué gusto saludarte. Muy buenas tardes.
1: Muy buenas tardes, Enrique. Aquí saludándoles en la revuelta y media en este segundo segmento donde pues el tema interesante es de educación. Saludando a las compañeras Amira Aguilar, a Nuria Alejandra y por supuesto a ti, Enrique, y al amable auditorio que esta tarde nos acompaña.
0: Conocer tu punto de vista sobre este tema, doctora.
1: Bueno, creo que el hecho de que no haya clases o que haya suspensión de clases, Enrique, en las escuelas, quisiéramos que no fuera algo normal o que puede pasar. Simplemente mañana es un día que en Culiacán no habrá clases en muchas escuelas, quizá en la mañana o en la tarde, porque va a haber una suspensión de agua potable. Ante este, digamos, situación que no es propio de la educación pública, pero sí de un tema de un servicio básico, pues es más que inminente la suspensión, porque es un tema de derechos humanos, el acceso a los baños, que haya agua, que esté limpio, una cuestión de higiene, y creo que así se pueden ir sumando muchos días y datos. Otro tema que arroja precisamente no solamente Mexicanos Primero, sino también en el día a día que viven las mamás y los papás, es cuando hay un fenómeno meteorológico y que hay una suspensión, ya sea por una tormenta, cuestiones ajenas, pero que finalmente hacen que no haya clases y que como tal los aprendizajes no sean los mismos. Aun cuando hayamos avanzado en la virtualidad, en las clases en línea y poder dar continuidad a los aprendizajes, creo que mucho el aprendizaje presencial pues es también una parte toral. Sin duda, aún cuando no haya agua en Culiacán o de esta circunstancia en otros municipios, tendrán que darse los aprendizajes en línea. Y en línea significa que el joven necesita acceder a una computadora, tener internet, conectarse para poder tener estos aprendizajes. Yo creo que parte de lo que en el tema de inseguridad también ha sido, pues que muchos padres y madres de familia, en el afán de tener también salvaguardados a sus menores hijos, a sus hijos adolescentes, a sus hijos de bachillerato o de universidad, muchas veces prefieren que no vayan a la escuela para evitar pues algún tipo de infortunio. Por otro lado, creo que también parte de lo que nos hemos, digamos, de alguna manera adaptado o tropicalizado es a que el alumnado, sobre todo el turno vespertino, no salga tan tarde para que no les tome la noche por el camino y tengan una cuestión de inseguridad. Yo creo que ante todo debemos de también trabajar en el trabajo personalizado que es necesario para muchos jóvenes. Los aprendizajes y la evolución en el aula no es la misma para todas y para todos. Debe haber estrategias diferenciadas también para poder atenderlos, y muchas veces, aun cuando vayan precisamente todos los días al aula, muchas veces los aprendizajes no se logran al 100%. Creo que debemos aspirar a que los aprendizajes, los contenidos educativos, los programas, los ejes temáticos, los contenidos que se tienen en básica, en todos los niveles, pues se puedan cubrir, sobre todo en los que hemos referenciado bastante, que es las matemáticas, lo que es la comprensión lectora, lo que es español, inglés y ciencias.
0: Muchas gracias, estimada doctora. Fíjese usted que el día de hoy se aprobó en el Congreso del Estado una reforma que tiene que ver con condiciones de ley para la comunidad LGBTIQ+. Esta reforma pues no tuvo los votos del Partido Acción Nacional, tuvo la abstención del Partido Revolucionario Institucional, y esta reforma es aquella declaración que hace algunos días hizo Roxana Rubio. Roxana Rubio habría dicho que esta iniciativa le habían dado trato preferencial porque era una iniciativa electorera, según sus visiones. Y ella argumentaba que había sido una iniciativa que habría impulsado la hoy coordinadora de los comités de la transformación en Sinaloa. En muchos sentidos salió una impertinente que dijo, no, no fue ella, fui yo. Y los que saben de esto saben quién es. No voy a decir para que no agarre monte, como lo suele hacer. No fue Imelda. Debemos de decirle una cosa, ¿no? Puede estar bien o estar mal, pero puedo y debo de decirle a usted una cosa en el análisis. A algunas de las atribuciones que le da el esquema de coordinación de los comités de la transformación y defensa de la soberanía nacional, en este caso a la persona que ya es en Sinaloa, que es Imelda Castro, está precisamente ese tipo de cosas. De alguna manera, ella le puede decir a sus compañeros de partido de las bancadas del PT, del Verde y de Morena, que fueron los que votaron a favor de esta reforma, que hagan eso. Es parte de lo que todos en Morena reconocen en la figura de su coordinadora. Y esto lo dijo en su momento la presidenta, y esto lo dijo en su momento el esquema que tiene Morena, y que en teoría tiene que hacerse válido, defender la soberanía nacional y los comités de la transformación, que es un ejercicio que está haciendo Morena. La diputada Roxana me habría dicho que no estaban ellos en contra de la reforma. Lo que sí estaban en contra es que se le diera ese tratamiento, si usted quiere, tratamiento político. La realidad de las cosas, y yo como en el Chimoltrufia, como digo una cosa, digo otra, es que al votar en contra, el Partido Acción Nacional se balconeó. Por tanto, Jorge González como Roxana votaron en contra. Los del PRI, en esa muy acostumbrada práctica de que, como la caca de Gavilán, simple y sencillamente se abstuvieron, que eso es una abstención. Entonces, desde esa perspectiva, creo que MC votó a favor y obviamente la transformación votó en contra. Perdón, los de la transformación a favor. Entonces, desde esa perspectiva se dio esa reforma. Yo tengo la impresión, y se lo comenté a Roxana hace algunas semanas, hace dos semanas, que pues su justificación tenía a lo mejor razón, y le expliqué lo que le acabo de decir de lo que representa para la figura de Morena, la coordinación de la transformación. Y le repito, una metiche dijo que ella había sido quien la había propuesto. No voy a decir su nombre. Sí, es sarcasmo, por si no lo entiendo. Desde esa perspectiva, hoy sale esa iniciativa, y qué bien, porque hay que decir, independientemente que hay muchas reformas, independientemente que se ha legislado mucho, a lo mejor sobre legislado en Sinaloa sobre esos temas, termina por ser algo que este sector de la población, que es muy importante, pues necesita, y lo que van a necesitar es que estas reformas terminen por tener sustentos de ejecución de la defensa de lo que están preservando estas reformas. Tu punto de vista, mi estimada Nuria.
2: Muchas gracias, Enrique. Pues bueno, creo que más allá de las posturas parlamentarias, me di a la tarea de revisar cómo se dio este proceso legislativo, y creo que lo señalas muy bien, quiénes se abstuvieron, quiénes votaron a favor, quiénes votaron en contra, los argumentos de unos y otros, parlamentariamente hablando e incluso políticamente hablando. Pero a mí me llamó mucho la atención en esta búsqueda que hice del proceso legislativo, que normalmente este tipo de reformas en el que se busca mayor protección a un grupo determinado, como es el grupo LGBTTQ+, con esta ley para el reconocimiento, protección y atención de las personas de la diversidad sexual y de género en el estado de Sinaloa, me llamó poderosamente la atención que se hayan pronunciado una asociación que se llama Sinaloa Incluyente, justamente el día de hoy saca un pronunciamiento con fecha 6 de octubre, y resulta que lo que plantea, primero pues reconoce esta organización, reconoce el esfuerzo en la materia de protección de derechos humanos, pero lo titula este posicionamiento: una ley para la diversidad debe construirse escuchando a la diversidad. Y ellos hacen el señalamiento que es importante que antes de que se vote esta ley, pues escucha, dice, a las organizaciones. Sabemos y tenemos conocimiento, lo dicen en su pronunciamiento, que no se ha escuchado, no solamente a esta organización que se pronuncia, sino a ninguna otra organización que defiende los derechos de las personas LGBTQ+. Y dicen, bueno, no es posible construir una ley sin haber escuchado a los que va a beneficiario, más allá de que si la ley pretende políticamente cierto propósito, más allá de las posturas morales o ideológicas de determinada fracción política. Creo yo que sí es muy preocupante un Congreso del Estado en el que omite y se pasa por alto lo que la sociedad, lo que el pueblo, como ellos mismos lo señalan, tiene que decir sobre el tema. Entonces, muy preocupante, ellos en este posicionamiento, esta organización Sinaloa Incluyente, hacen algunas precisiones, incluso técnicas, dicen, se deben de corregir ciertas definiciones que la ley señala, incluso dicen asegurar presupuestos suficientes. Pues de nada sirve una ley si no va acompañado de un presupuesto. Hablan de proteger la autonomía y la confidencialidad, establecer participación y evaluación permanente, y piden el día de hoy abrir un proceso de consulta antes de la aprobación, y pácatelas que aprueban la ley. Entonces yo creo que ese tipo de posturas, ese tipo de expresiones sí preocupan desde, claro, la sociedad civil, son muy preocupantes. Yo lo digo en lo particular, el año pasado tuvimos una experiencia, hicimos una propuesta para el tema educativo, justamente el día que se presenta la iniciativa por parte del Ejecutivo, al día siguiente se aprueba. Eso no lo habíamos visto jamás en este estado. Es más, en las últimas legislaturas de otros gobiernos, en otros tiempos, tardaban semanas en la discusión.
0: Claro.
2: El proceso legislativo inicia con la presentación de la iniciativa y sigue la discusión. Bueno, pues no hubo discusión. ¿Cuál discusión? Entre las fracciones, entre los diferentes puntos de vista, entre las consultas ciudadanas, y yo creo que eso es lo que preocupa, más allá del contenido técnico de la ley, que no tuve la oportunidad de revisarla a detalle, porque incluso las posturas de particularmente el Partido Acción Nacional me llaman la atención, que hacen señalamientos en cuanto a la incorporación de las niñas, niños y adolescentes, el papel y el rol de los padres, más allá de que eso sí se dé o no se dé, incluso la participación de las escuelas, que son temas que en lo profesional y en lo particular me interesan sobremanera, más allá del análisis que se tenga que hacer esta ley, sumamente preocupante, insisto, que una ley, la que sea, esta o cualquier otra, donde hay un interés genuino de las organizaciones de la sociedad civil, donde hay un interés de los posibles beneficiarios de la ley, no sean tomados en cuenta y no sean escuchados. Entonces yo creo que eso es lo preocupante desde mi punto de vista.
0: Esa es una característica de Morena, ¿eh?
2: Sí.
0: Ellos dicen, no, es que vamos a convocar un parlamento ciudadano, o parlamento que no se convoca, y si se convoca se hace a la brava. Eso sucedió con esa famosa ley Rocha. Y otra cosa, si alguien pone una iniciativa similar, Morena al tercer día, a lo mejor me estoy yendo muy largo, ¿no? Al siguiente día hace la misma iniciativa prácticamente en una copia. Y obviamente, a la hora de aprobar en la narrativa, y nosotros como partido interesado en el tema que usted quiera, así sucede. Y otra cosa que ahorita le voy a decir, tu punto de vista, después de todos mis compañeros. Tu punto de vista, mi estimada compañera Amira Aguilar.
3: Pues hoy vemos cómo un marco jurídico se convierte en una realidad social, ¿no? Sabemos que es una comunidad que pelea mucho por el tema de la discriminación, por una igualdad, por una atención y demás. Y creo que hoy estamos inmersos en esta realidad social en donde definitivamente creo que más allá de convertirse en una declaratoria o en una narrativa por la aceptación de esto, deberían de crearse los mecanismos necesarios para que se cumpla con las necesidades que tiene la comunidad. Creo que van arrastrando muchos temas. Sabemos que traen un tema fuerte con el tema de la inseguridad, con varias investigaciones. O sea, hay muchos temas que se pueden desmenuzar de esto, pero si no se dan los mecanismos necesarios, si las instituciones no tienen las áreas especializadas en estos temas, ni el presupuesto, pues creo que va a quedar ahí, ¿no? En un papel, en una declaratoria, en una ley más, en donde creo que en esta legislatura nos hemos ido caracterizando por esto que decía Nuria, ¿no? Por crear leyes al vapor rápido, sin consultas ciudadanas, sin nada. Siempre se dice, se va a hacer una mesa de trabajo, una consulta, pero creo que al final del día se genera este mecanismo para la fotografía, pero ya está todo el camino andado para decir, mañana vamos a aprobar y que arda Troya, no importa, pero por lo menos políticamente ya tenemos un pedacito de esa necesidad. Sí, pero no nomás es generarte esa parte, sino es generar soluciones, generar cuestiones de prevención, atenciones, son muchas cosas. Si no, de nueva cuenta, quedamos en papel, sumamos una ley más y pues pareciera ser que todo esto va encaminado hacia un tema político que se va a acrecentar el próximo año y que se empiezan a mover las piezas para ir generando más y más de este capital político que tanto se necesita y que tanto se trabaja rumbo a una parte electoral, ¿no?
0: Gracias. Tu punto de vista, doctora Macarena.
1: Enrique, me tocó estar en esa sesión hoy y la verdad que la sesión empezó pues muy intensa, puntual a las 11 de la mañana, pero muy intensa, y dije yo, ¿qué está pasando? Y realmente el orden del día pues empezó con esa propuesta, con esa iniciativa de ley, iniciando la diputada Roxana Rubio con su posicionamiento y llamando al respeto porque sí, estaba muy intenso el tema, había mucha visita de estudiantes de la UADO, de la UAS, y presenciaron ese debate que se da al calor de los temas. ¿No? Está precisamente en este recorrido que se hace en la tribuna, pasa la diputada Karina, que es la diputada titular, suplente de Almendra Negrete, y dando reconocimiento y agradecimiento no solamente a la senadora Imelda Castro, sino también a la gobernadora Graciela, Claudia Sheinbaum, a la diputada Juana Minerva, a Carla Ulloa, que son iniciadoras y parte de esta iniciativa. Y a la vez todos poniendo banderas de Morena con la diversidad. Esta ley que se llama Ley para el Reconocimiento, Protección y Atención de las Personas LGBTIQ+, Diversidad Sexual y de Género. Yo le preguntaba a la diputada Almendra Negrete de qué se trata esta
0: iniciativa. Diputada, con licencia, si eres tan amable.
1: Diputada, con licencia, secretaria de la Diversidad de Morena. Y me decía que precisamente esta ley es un tanto como la ley de acceso de las mujeres a una vida libre de violencia, porque lo que ahí se decía es que, por parte de la diputada, es que todos están a favor de los derechos de estas personas, pero que ya sus derechos están garantizados en la Constitución. Y precisamente parte de lo que decía Nuria ahorita en su análisis era parte de lo que reflexionaba la diputada Moreno, en el sentido de decir, oye, pero ¿por qué están hablando las demás organizaciones de la diversidad que no conocen esta iniciativa, que no se les tomó en cuenta, finalmente hubieran podido aportar? Este es un parlamento que debe abrirse, un parlamento ciudadano en donde se pueda discutir este tipo de iniciativas. Finalmente, yo creo que la iniciativa no es mala, sin duda faltó, digamos, quizá la apertura que en un tiempo con Feliciano Castro vimos también de los parlamentos ciudadanos, que creo que este parlamento también lo está haciendo Pero quizá esa parte de cubrir o de incluir a estas organizaciones de la diversidad, pues hubiera estado pues interesante. En lo que ahí se señalaba es que se busca precisamente que los intereses, temas de salud, de educación, de vivienda, que durante tantos años han sido marginados esta población, pues por fin tengan este reconocimiento y que haya una relación interinstitucional que permita todos los andamiajes. Parte de la propuesta también señala que se incluyan facultades al sistema DIF, así como que en el plan de desarrollo del Estado se incluya no solamente programas y políticas públicas, sino un presupuesto establecido para las políticas públicas de la diversidad. Creo que, vuelvo a decir, es una buena iniciativa, es una buena ley. Sin embargo, creo que la parte de socialización, la premura del tiempo, pues quizá fue lo que pudiera darle la cereza al pastel en esta ley. Vimos muy activa la diputada Almendra Negrete, que es parte de la bandera que ella siempre
0: no
1: ha tenido.
0: No es diputada, es suplente.
1: Bueno, hombre, la diputada con licencia, Andrea. Y Andrea, diga, no. Almendra Negrete. Bueno, eso es.
0: 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Bueno. El tema aquí es el siguiente. Es muy bueno que se esté legislando en la agenda de la comunidad LGBT, etcétera, etcétera, porque sí es un valor de la comunidad, es un valor activo, es un valor politizado, es un valor que le aporta mucho a la sociedad, un valor que ha estado muy descobijado. Yo espero que esta de la agenda púrpura, cuando todavía era diputada, la hoy referida, no le metieron un peso. Yo alguna vez le pregunté, y es que mira, güey, no, pues está bien. En resumen, no le metieron. Yo lo veo como a esta le sí le van a meter, porque por más que haya metido, haya venido a sacarse la foto, y en ese protagonismo que tiene esta persona, que es además de diputada con licencia, secretaria de la diversidad en el partido Morena a nivel nacional, tiene un tremendo problema, tiene una visión estalinista de hacer reformas legales donde el Estado soy yo, y no el Estado como tal o Morena como tal, no, yo, mi persona. Aquí en la comunidad hay gente muy valiosa. Y hay un grupo que, como bien lo comenta nuestra compañera Nuria, se manifestó, informó, hizo propuestas y quejó del proceso legislativo. El proceso legislativo de la agenda púrpura tuvo el vicio de hacer al son que les ponía esta persona. No voy a decir otra vez, ¿no? Y el señor Feliciano, que tenía muy buenas intenciones, pues no se enredó. Y a lo mejor hasta razón tiene. Entonces y ahora. Lo que sucede es que en ese grupo hay gente, repito, muy valiosa, gente muy productiva, y tengo la impresión que Morena no se puede dar el lujo de discriminar, mugrociar, eliminar o sacar de la discusión a esas personas, porque una coma que le hubieran puesto hubiera sido positiva y un término que le hubieran puesto es positivo. Lo que nos dice Nuria de este desplegado es muy valioso, porque ellos están argumentando temas que pueden ser muy propositivos. Pero tal parece que Morena, con gentes como Juana Minerva, la cual le tengo muchísimo respeto, es una mujer con mucha calidad como legislatura, un valor de la legislatura en el paso que ha tenido, muy entregada, etcétera, no se detengan a observar. Independientemente que Juan Javier Minerva es de Mochis, a lo mejor no tienen el timing de Culiacán, y que esta barrera que pone la persona a la que me estoy refiriendo esté eliminando por mis pistolas estalinistas esto, que es una discusión muy importante de un sector de la población muy importante. A eso usted agréguele el oscurantismo del PAN, que bueno, finalmente esto es un asunto que tiene que ver con la formación ideológica de los panistas. Yo, en esta ocasión que le comenté a Roxana, me dio algunos argumentos, y los argumentos eran más políticos por el tema de la referencia de que se tenía la orden de Imelda. hay que decir que la coordinadora de los cometidos de la transformación, Imelda Castro Castro, en el pasado, cuando ella inició como senadora el primer mandato que tuvo, se sacó fotos, invitó al Senado a este grupo que hoy mugrociaron y que le echaron el camión encima de el estalinismo morenista. Pero ¿cómo? Pero Imelda, porque ya sabe que en el morenismo todos nos hablamos de tú. Y dices tú, esta persona que es la cabeza de este grupo, que es, repito, muy preparado, muy inteligente, muy propositivo, muy activo. Y le pongo solamente un ejemplo. Yo poco lo trato, pero tengo una muy buena referencia de él. Las manifestaciones que se han hecho en los últimos años, sobre todo en los años de cuando la guerra estaba más fuerte, que invitaban, aglutinaban a la comunidad LGBTIQ+, tuvieron una gran participación de la comunidad, en una gran apertura. En las cifras, pues, en la más reciente, hubo muchísima gente. Eso quiere decir que, bueno, la persona esta y el grupo de él, que son varios, tiene capacidad de convocatoria. Esto lo saben diputadas y diputados de Morena, pero con tal de no navegar a la persona a la que me estoy refiriendo y que no voy a decir su nombre, pues se la ahorran. Pero hay una cosa que un diputado, una diputada del PAN, del PRI, del PT, del Verde y de Morena, hacen, protestan. Ellos lo hacen así. Protesto, hacer cumplir la ley, etcétera, etcétera. Y si no, que la patria os lo demande. La patria se los va a os demandar, porque simple y sencillamente la comunidad LGBT tiene necesidades, derechos, que por ese estalinismo de esta persona se están perdiendo. Compañeros, muchas gracias. Nuria, como siempre es un gusto platicar contigo. Muy buenas tardes.
2: Al contrario, muchas gracias y un placer siempre estar aquí.
0: Distinguida doctora, muchas gracias. Muy buenas tardes.
1: Muchas gracias, Enrique, por la posibilidad de estar esta tarde acá, de dar nuestra opinión y de estar en la Revuelta y Media. Muy buenas tardes, cuídense mucho.
0: Interesante la visión de Karina, porque Karina fue diputada, ¿no? Y bueno, en las dinámicas de discusiones, pues tiene un pulso que a mí me encantaría alguna vez en mi vida ser diputado, pero es un pulso que ya tiene que en ninguno de los
1: decretado.
0: Ojalá. Amén. No sé en qué partido, porque
3: posible candidato aquí tenemos ya.
0: No, capaz que me llaman el Verde y no quiero salir en esa parte. Mi querida estimada amiga Amira Aguilera, muchas gracias, muy buenas.
3: Tan bonito que te vamos a tratar.
0: No, eso no lo dudo, pero.
3: O sea,
0: ya. Es más, ya quedamos que era mucho cascajo, ya uno más.
1: Bien pucheta la mira ahorita. Gusto, ¿no?
3: Un gusto compartir esta tarde con ustedes y te esperamos en el Verde, amigos.
0: Gracias, sin problema. Gracias. Muchas gracias a Mire, muchas gracias a usted y a todas ustedes y a todos ustedes y a todas ustedes por el favor de su atención. Y a nombre de todo este equipo de profesionales de la comunicación, la radiodifusión, el periodismo y las redes sociales, Enrique Gil Vargas le agradece el favor de su atención. Un saludo para nuestros amigos del gimnasio. Saludos.
3: No, me traen de bajada. Les mando un saludo a Alejandro Tostado, a René y a mi amigo el Canelo, que se llama Luis Salvador.
0: Y bueno, gracias a Jorge Ramos, a César López, que ellos sí van al gimnasio. Que termine usted muy bien esta tarde.
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7: 6:59.
8: La temperatura.
7: 31 grados.

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Hola, hola, muy buenas tardes, ya casi noche. Soy tu amiga Elena Jiménez. Aquí estoy de vuelta con ustedes a los micrófonos de la 88.9, la Qué Buena de Guasave, en este maravilloso Qué Buen Martes. Bonito martes 6 de octubre. ¿Cómo andamos? ¿Cómo andamos ya en esta hora de relax, de desocuparse muchos de ustedes de sus actividades y responsabilidades diarias? Ya muchos en casa descansando, preparándose para cenar, andan viendo a ver qué van a hacer de cenar, ¿verdad? Cuéntame dónde estás, qué estás haciendo, o si todavía andas en la chamba. De repente habrá gente que, como su servidora, pues todavía le toca estar trabajando. Saludos a la gente que nos escucha aquí en el centro ya a esta hora. Tenemos una hermosa tarde, ya oscureció en Guasave, de Guasave, Sinaloa, México, para el mundo. Soy Elena Jiménez, son los Qué Buenos Recuerdos. Quédate conmigo a emprender este viaje a través del tiempo, recordando esta maravillosa música del ayer, que seguramente te va a mover emociones, te va a traer a tu mente esos qué buenos y no tan buenos momentos que han sido parte de tu historia. Esa música que nos conecta, ¿no? Con tantas emociones, con tantos recuerdos. Un oasis musical. Número de buzón de WhatsApp: 687-87-195-93. Hoy presente en los Qué Buenos Recuerdos, Sebastián Yatra. Mire también OV7. Laureano Brizuela, también presente el día de hoy. La gran Thalía, que por cierto ya la escuchamos de fondo con esto, uno de sus temas de por allá de los noventas, esto que se llama Sangre. También estamos escuchando a través, también estaremos escuchando a través de los Qué Buenos Recuerdos, viene Maná, Alejandra Ábalos, Vicente Fernández, Franco de Vita y algo más.

0: Saludos a nuestro amigo Richard de Los Ángeles del Triunfo, que sigue escuchándonos desde los Qué Buenos Grupos. Está en sintonía de la Qué Buena. Me pide un tema de John Secada, ese lo mandamos en un rato más. Dice, ya vamos en camino a la estación a tomar el tren de los Qué Buenos Recuerdos en compañía de la estrella más brillante de la noche. ¡Ay, qué bonito! Ando inspirado a nuestro amigo Richard. 20 minutos después de las 7 de la tarde y nos vamos con lo que sigue. Llega Sebastián Yatra. No hay nadie más. Son los Qué Buenos Recuerdos. 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

0: 7:23. 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
7: La temperatura.
0: 31 grados. 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

0: 38 minutos después de las 7 de la tarde. Son los que buenos recuerdos. Su servidora Elena Jiménez al aire. A través del 88.9. En este martes. Martes de nostalgia. Martes de viajar en el tiempo. Y recordar estos maravillosos temas del ayer. Saludos para ti que me escuchas donde quiera que te encuentres, desde el lugar más recóndito, terruño, donde estés, yo te saludo. Repórtate a nuestro qué buen WhatsApp, 687-87-195-93. Saludos para la Carlita Evans, saludos especiales también. Saludos para nuestro amigo Reyes Galaviz, que nos escucha por toda la República, ¿eh? Saludos para mis amigos del camión de la Ruta de la Brecha, que siguen escuchándome desde las 5 de la tarde. Ahí siguen conmigo al pie del cañón como todos los días, de lunes a sábado. Saludos a nuestro amigo Alberto de Fraccionamiento Margarita. Saludos a nuestro amigo Jorge Melendres también. Oigan, pues seguimos con problemas con el teléfono, así es que hay gente que solamente se comunica a través de la línea telefónica porque no tiene WhatsApp, así es que ahorita pues están batallando para comunicarse con nosotros. Sentimos las molestias, pero yo desde aquí me comunico telepáticamente con todos ustedes, que yo sé que estás ahí escuchándome. Saludos, saludos para ti. Espero que estés disfrutando este día tan maravilloso que ya pues próximamente se va a terminar porque ya es tarde. Ya es hora de ir a descansar. Ahorita estamos disfrutando en modo relax la buena música de la que buena. Haz de cuenta que yo los encamino para irse a descansar, ¿verdad? Porque en la mañana pues hay con el noticiero, con Aide Verduzco y luego con la Carlita y el Rafa, como es de activarse en la mañana, porque pues las mañanas son para empezar con toda la energía, nuestras actividades, ¿verdad? Y andar con todo arriba, la energía arriba. Ya a mediodía pues da un poquito de flojera porque pues cuando comes como que te da el mal del puerco. Entonces también se hace necesario otro levantón que queda a cargo del buen Servando Jara. Y ya ahorita yo los agarro más relax, ya como que ya soltaron el cuerpo. Pero bueno, también es como que andan cansados porque ya van finalizando el día, entonces andan cansados de toda la actividad del día de hoy. Y me toca como ese apapacho, ¿verdad? Para que usted, mi querida dama y caballero que me están escuchando, pues se encaminen a ya culminar, ¿no? Con su día. Con un buen sabor de boca y un buen sabor de, ¿qué sería? De orejas, si me estás escuchando. Bueno, me están escuchando, evidentemente. Pues bueno, aquí andamos, aquí estamos con todo el gusto. Saludos a nuestro amigo Jorge Melendres también, de que siempre nos escucha también en la Florida. 41 minutos después de las 7 de la tarde y nos vamos con este tema que me gusta mucho.
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0: Son los que buenos recuerdos aquí suena, la que buena.

0: 7:46. 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

0: La temperatura.
1: 30 grados. 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
1: Cuatro minutitos ya para las 8 de la noche. Ya, mi gente, casi me ando despidiendo. Quiero mandar una felicitación muy, pero muy especial para una cumpleañera del día de hoy, que es la hija de nuestra amiga Carlita Evans. Los mejores deseos, claro que sí, para María Fernanda Soto Evans, que está cumpliendo 22 años y nos escucha en Santa María y en este momento nos está escuchando. Saludos para María Fernanda, bendiciones, un abrazo, que te la estés pasando de lo mejor. Recuerden que hoy ella es la protagonista, es la princesa, así es que apapáchenla mucho. Festéjenla mucho, rodeada de toda su familia, bendiciones, los mejores deseos, ¿eh? Y a todos los que estén festejando algo en especial. Saludos a mi amigo Richard, que me sigue escuchando y le vamos a mandar esta rolita. Es la bebé de mami, dice Carlita. ¡Ay, qué lindo! Que viva, por supuesto, ese amor entre madre e hija, ¿verdad? Lo más lindo. Y que viva la familia, claro que sí. Vamos a mandar esta rolita, se va hasta Los Ángeles del Triunfo, para complacer a mi buen amigo Richard. Y con esta canción me les voy, señoras y señores. Cuídense mucho, ¿eh? Hay que irse tranquilos, irse a descansar, a cenar. Algo tranqui, quizás, ¿por qué no ejercicio? Quienes les gusta hacerlo de noche. Y ya cuando se vaya a descansar, espero que sueñe con los angelitos. Ahí mañana me dice qué tal luzco con alas. Yo soy Elena Jiménez, estos fueron los qué buenos recuerdos. Buenas noches, hasta luego. 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

0: 8:23.
1: La temperatura.
0: 30 grados.
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0: 8:36.
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1: 8:47.
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3: La temperatura
2: 29 grados.
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0: 924.
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9: La temperatura.
1: 29 grados.

0: 9:36.
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0: 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La temperatura.
3: 29 grados.

0: 10:31.
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0: 10:41.
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2: La temperatura
1: 29 grados. 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

0: 1118. 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

0: 11:29.
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0: Dance 40.
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9: La temperatura.
0: 28 grados. 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

0: que tengo que ir a grabar.
1: ¿A grabar? 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
1: Ah, bueno.
0: Ah, por cierto, mi mamá se va a quedar contigo.

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6: La temperatura.
0: 28 grados.

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1: 12:51.
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8: La temperatura.
1: 28 grados.
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0: 54.
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3: 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La temperatura.
0: 28 grados.

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1: 248.
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4: 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La temperatura.
1: 28 grados.
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0: Kiss 23.
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2: La temperatura
0: 28 grados.

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2: La temperatura
0: 28 grados. 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

0: 21.
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2: La temperatura.
1: 28 grados.

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3: La temperatura.
0: 27 grados. 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

0: 17.
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2: La temperatura
1: 27 grados.
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0: La temperatura.
1: 27 grados.
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1: Hola, ¿qué tal? Muy buenos días. Gracias, gracias, muchas gracias por estar con nosotros la mañana de este miércoles, miércoles 7 de octubre de 2026. Me da mucho gusto saludarla, me da mucho gusto saludarlo. Esperando que tenga usted un buen día en este día que empieza con humedad en el centro de Sinaloa y que seguramente esto nos estará acompañando el resto del día. Así saludo también con mucho gusto a mi estimado amigo y compañero Bernardo Hurtado. Bernardo, qué gusto saludarte, muy buenos días.
2: Muy buenos días, Enrique, muy buenos días están teniendo todos ustedes justamente ya en este miércoles 7 de octubre, esperando que se encuentren de la mejor manera con las actividades que tengan para realizar a esta hora del día. Si es que se están levantando, yendo en camino a sus trabajos, o bien ya preparando a los hijos para las escuelas, donde se encuentren, pues quédense con nosotros también durante estas horas para que se estén enterando e informando de todo lo que ha estado aconteciendo a su alrededor, en lo largo y en lo ancho del estado. Como ya saben, es considerable desde la cuestión de seguridad, en la cuestión política, en la cuestión social, salud y más, va a poder encontrar aquí con nosotros. Listos y preparados para darles toda la información, invitándoles sobre todo pues para que nos estén viendo y escuchando a través de nuestras transmisiones en Facebook Live, así como en YouTube, que también va a poder consultar la información que tenemos para ustedes en nuestro portal vivalanoticia.mx, así como en nuestras redes sociales. Actualmente estamos desde los 23 hasta los 27 grados en lo largo y en lo ancho del estado, por lo cual hay que irnos preparando para este día, como lo recomiendan los expertos en la salud, con la cuestión de la hidratación, la protección solar, que sin duda se espera que sea un día con mucha actividad, considerando pues la bienvenida a Monseñor Joseph Spiteri, nuncio apostólico, que pues va a tener una agenda el día de hoy aquí en Culiacán, tras su arribo el día de ayer por la tarde-noche, así que pues aquí les estaremos reportando todo el movimiento que tenga la diócesis de Culiacán, y pues también recordarles, van a poder encontrarla en nuestro portal. Como siempre, pueden bien recordarles estar atentos a las líneas de emergencia 911, considerando las condiciones climáticas, y también seguir las recomendaciones de las coordinaciones municipales de protección civil para cualquier tipo de circunstancia. Usted sepa cómo actuar en consecuencia.
1: Efectivamente, en lo que bien dice mi estimado compañero Bernardo, ayer por la tarde-noche arribó. Hoy tendrá prácticamente toda la actividad programada para lo que es la ciudad de Culiacán. Informarle que la diócesis de Culiacán es una diócesis que comprende prácticamente desde Culiacán hacia el norte. Y lo bonito de esta visita, que es una visita pastoral, es que estará el día de hoy en Culiacán, en una agenda muy, muy amplia. Habrá una celebración religiosa, para ser más específico, una misa. Habrá también mañana actividad del nuncio en la ciudad de Los Mochis, y también en el municipio de Guasave habrá actividad el día de, si mal no recuerdo, el viernes, mi estimado Bernardo.
2: Continúa la visita toda la semana hasta el sábado, y pues continuaría sobre todo también con una atención a medios de comunicación, pero sí, primeramente sería aquí en Culiacán, el día de mañana en Los Mochis, después en Guasave y Culiacán, y después continuaría acá en Culiacán.
1: Es decir, el jueves estará en Los Mochis, es una feligresía muy amplia, que también pues involucraría parte del norte de Sinaloa, el fuerte Choic, estoy interpretando, y en Rosario, que también hay una feligresía muy amplia, también tiene contempladas reuniones, celebraciones, un rosario, valga la expresión, en la iglesia de El Rosario, que es la iglesia, una iglesia muy bonita, por cierto, ahí en la ciudad de Guasave. Pero no será al interior de la iglesia, porque siendo una iglesia muy bonita, su distribución no es así como para la gente que seguramente va a ver o quiere ir a ver al señor nuncio, y obviamente a las autoridades eclesiásticas de la diócesis, entre ellos el obispo, los distintos vicarios de las zonas de Sinaloa, los sacerdotes, y bueno, como bien acaba de señalar mi estimado Bernardo, el jueves termina sus actividades en Culiacán con otras cosas interesantes, de las cuales, por supuesto, le estaremos dando puntual seguimiento en la información. Así pues, yo la saludo con mucho gusto, y lo saludo con mucho gusto, y saludo también con mucho gusto a esta gran cadena radiofónica, GPM en todo el estado de Sinaloa, en las sierras del estado de Durango, la sierra del estado de Chihuahua, el norte del estado de Nayarit y el sur del estado de Sonora. Que tengan un bonito día, que la pasen muy bien, que celebren con alegría este miércoles ya a mitad de semana. Vamos a saludar a nuestras estaciones en lo particular con mi compañero Bernardo Hurtado. Si eres tan gentil, Bernardo.
2: Claro que sí, recordarles que en Mazatlán transmitimos a través de la pionera de la radio, la Qué Buena 105.1 de FM, también para los municipios de Concordia, El Rosario, Escuinapa, así también en el norte de Nayarit. En la Cruz de Lota transmitimos por Oscar 90.1, también para el municipio de San Ignacio y el Valle de Culiacán. Por la Mejor 104.1 transmitimos para el municipio de Navolato, en Culiacán, El Dorado, Badiraguato, así como en Mocorito, la Sierra de Durango y el histórico Tamazula en el estado de Durango. En Guasave, por la Qué Buena 88.9, nos puede escuchar en el centro norte del estado, en el municipio de Sinaloa, así como en Angostura, Salvador Alvarado y Mocorito. Por la Qué Buena 90.1 nos puede escuchar en Los Mochis, al norte del estado, Ahome, El Fuerte y Choix, Juan José Ríos, así también la Sierra de Chihuahua y el sur de Sonora. Saludamos a las personas que nos ven en los municipios, en el estado, el país, incluso un poco más allá, a nuestras transmisiones, Facebook Live, así como en YouTube, particularmente en Estados Unidos, saludamos en Miami, Florida, Chicago, Illinois, en el estado de California, en las ciudades de San José, Eureka, Delano, Los Ángeles, en el estado de Arizona, en Phoenix, Tucson, Nogales, así como en el estado de Texas, Galveston, Houston, Brownsville, en Minnesota, Las Vegas, Nevada y en Ohio. Como siempre, qué gusto que se encuentren con nosotros para que nos estén acompañando y enterándose de la información. Y justamente en este miércoles 7 de octubre comentarles que la lista onomástica es la siguiente. Nuestra Señora del Rosario, San Augusto de Burgues, así como el Beato José Llosa Balaguer, el Beato Juan Hunot, San Paladio de Saintes, así como San Marcos Papa, Santa Justina de Padua, San Marcelo de Capua, el Beato Martín el Cid, San Baco de Betzaloe y San Sergio de Betzaloe. Para las personas que comparten nombre o bien que rinden culto o tributo a estos santos o beatos, desearles mucha suerte en este día, que todo les salga muy bien. Y si es que están cumpliendo años en este 7 de octubre, muchas felicidades. Pásenla de la mejor manera posible en compañía de sus seres queridos, que haya una buena comida, buenas actividades, pero sobre todo el regocijo y la alegría de estar cumpliendo una vuelta más al sol.
1: Felicidades a todas y a todos, que festejen con alegría este día de su cumpleaños, si así lo fuera, o su onomástico. Yo quiero felicitar a mi hermana Charito, ella es Rosario Gil Vargas, y le felicito este día de la Virgen del Rosario, que es su onomástico, y la felicito, espero que disfrute con alegría este onomástico que ella ha estado esperando mucho y que la pase muy bien. Pero muy bien. Así pues, mi felicitación a mi hermana. Ya en los avances de la información, le digo a usted que la Capitanía de Puerto ya comenzó a liberar de manera anticipada los despachos de salida de las embarcaciones camaroneras, y eso decía de manera anticipada a partir de ayer. Hoy se levanta la veda de camarón de alta mar, mi así estimado es. Bernardo, y bueno, ya muchas personas, qué bueno que tengan su carpeta para poder desarrollar sus actividades de captura en este levantamiento. Los restaurantes de Altata reportan caída hasta un 90% en ventas en el tema del huracán Polo. Si de por sí ha sido un año complicado, pues con esto del mal tiempo, seguramente esto también se ha desalentado. Las lluvias y temporada baja frenan el turismo en Topolobampo para los prestadores de servicio. Ahí fíjese que hay pocas alternativas en los dos destinos, porque pues más que dijeron, no, pues vamos a hacer descuento, pues quién va a ir en estas épocas de lluvias, pero esperemos que lo que resta el mes de octubre les traiga cosas positivas y que se recuperen. Los mercados para la exportación continúan sin mostrar una recuperación que sea significativa en los precios. Hay repunte de ventas, fíjese usted, en las redes sociales. Qué bueno que los personas que capturan camarón encuentren en ese mercado un mercado que sí pueden y deben de explorar, y ojalá les siga yendo bien por ese rumbo. Se necesita mayor información del gusano barrenador entre animales domésticos. Así lo comparte la directora de la Fundación Amigos Ambientalistas. Pues ustedes tendrían que ser, ¿no? Pues para eso son fundaciones ambientalistas, pero bueno, yo aquí metiéndome en lo que no me importa. El gran tema es que sí, en temas de lo que, si usted quiere, tenemos más identificado como es el ganado, becerros, etcétera. Sí, los animales, sobre todo los que están en sin dueño, y hay que decirlo, tienen ese problema. Los que tienen dueño, pues tendrán que ser muy puntuales y agarrar, no sé, un tutorial y prevenir. Aunque está garantizada el agua y pastura para el ganado, hay alerta en el fuerte por más de 100 casos de gusano barrenador. El próximo 12 de octubre iniciará la campaña de vacunación para la temporada invernal 2026-2027, algo muy importante. En los términos muy generales, a reserva que escuche usted la información puntual, es influenza, y esto es quizás lo que tendríamos que estar muy atentos, y por supuesto COVID. Hay que hacernos a la idea que a partir del 12 de octubre tendremos esta posibilidad y no hay que dejarlo. Es muy, muy, muy importante. Hace unos días nos lo comentaba el doctor Urquídez, y bueno, finalmente es un hombre que conoce mucho, que se ha preparado mucho, y hay que hacer el caso. Vamos a los avances de Mazatlán y el sur de Sinaloa con mi compañero Bernardo Hurtado. Si eres tan amable, Bernardo.
2: Claro que sí, comentarles que se debe aplicar la nueva ley general en materia del bienestar, cuidado y protección de los animales, y no quedar solo en el papel, así lo dijo la regidora Milei Quintero. Critica el sindicato de pulmoneros la estrategia de seguridad en Mazatlán, ya que no han logrado controlar hechos delictivos. También la empresa Dracar Aquariums, que administra una parte de las instalaciones del acuario de Mazatlán, mantiene un esquema de pagos en abonos para cubrir el adeudo de aproximadamente 35 millones de pesos que tiene con el ayuntamiento. Asimismo, activistas, defensores de derechos humanos y representantes de las agrupaciones de la sociedad civil solicitaron al ayuntamiento de Mazatlán reprogramar la Expo Arte LGBTIQ más 2026. Esto y más va a poder encontrar con nosotros en esta ocasión, recordándoles la información policíaca, la información de los deportes, la sección de los espectáculos y que viva el cine, así como las entrevistas del día de hoy.
1: Por cierto, el Congreso del Estado ayer aprobó reformas que estarán dándole algún tipo de condiciones o mejores condiciones. El mejor es, dependerá de muchos asegúnes, para la comunidad LGBT, y esto sin dudas es positivo. Sí hay resistencia de la derecha y los del PRI que agarraron la vía fácil y se abstuvieron. La abstención es la manera más cómoda y conchuda de no involucrarse en lo sí o en lo no. Hay que decir que esto desató una polémica porque el estalinismo que legisla en Morena es abrumador. Esta mañana con usted y con nosotros, Jesús Vil Mendoza, coordinador de Protección Civil del municipio de Culiacán, con los temas que se están presentando y se van a presentar en temas de protección civil en los próximos días en la ciudad de Culiacán. Temas que tienen que ver con lo meteorológico, pero ya vamos a empezar a platicar de lo que tenemos que saber y prevenir ahora que vienen los festejos, que ya esperemos sean pues más intensos pero más ordenados. No quiero sentirme viejito, pero sí, en las condiciones de seguridad, el orden será muy importante para los festejos del Halloween, que a mucha gente, como diría un personaje de esta vecindad nueva que tiene la televisión mexicana, vecinos, la chaviza se quiere divertir. También estaremos platicando con María del Rosario González Paredes, presidenta del Club Rotario Culiacán Sol, sobre actividades que están desarrollando y que van a desarrollar en la ciudad de Culiacán. Y estaremos platicando con Emilio García, director de proyectos de la Secretaría de Economía, de una nueva actividad que tiene la Secretaría de Economía que sin duda será muy interesante. Le invitamos pues a que nos acompañe en esta mañana de información, en esta mañana de noticias. Son las 6:18. Vamos a una pausa comercial, pero al retorno de la pausa, nuestra compañera Lupita Solís le estará entregando a usted el número de WhatsApp de Viva Noticias y, por supuesto, el pensamiento del día. Una pausa y regresamos.

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2: Continuamos con más aquí en Viva la Noticia, siendo las 6 de la mañana con 23 minutos y es momento de pasar con nuestra compañera Lupita Solís, quien nos va a compartir el número de WhatsApp, así como el pensamiento de este día. Lupita, qué gusto saludarte. Muy buenos días.
3: Hola Bernardo, muy buenos días a ti y a todo el auditorio de Viva la Noticia. Un gusto saludarlos ya en esta mañana de miércoles, ombliguito de semana, esperando que estén iniciando y arrancando con todo, pues en este día, que lo disfruten, que aprovechen al máximo estas horas para hacer todas sus actividades. Por supuesto, los invitamos para que se comuniquen con nosotros a través de WhatsApp en cabina si usted tiene pues alguna denuncia, algún comentario, algún saludo o alguna felicitación, lo puede hacer llegar con nosotros. Anote bien el número de WhatsApp: 6674-184282. Se los repito, 6674-184282. Saludos, por supuesto, a toda la gente que nos está mandando mensajitos desde muy temprano, para doña Rosy Aragón, para Manuel el Grande y, por supuesto, para todos los que están pendientes. Ahora bien, nos vamos con esta frase para iniciar y arrancar con todo en esta mañana. Cuando sientas que ya no puedes más, vuelve a intentar. La constancia es el secreto de todo éxito. Que tengan todos una excelente mañana.
2: Gracias, Lupita, por habernos compartido el número de WhatsApp, así como estos saludos a todos ustedes. Muchas gracias por siempre estar con nosotros. Siempre es un placer saber que están ahí y, pues, sobre todo estar aquí para estarles informando. Y en esta situación, sobre todo, pues, con este pensamiento, es muy importante tenerlo en cuenta. La situación de lo que es la perseverancia es algo que no se debe de olvidar, y la resiliencia, porque si bien puede haber momentos en los cuales uno se quiera rendir, que ya no vea quizás algún tipo de propósito en lo que esté realizando, hay que recordar el por qué se está haciendo, ver sobre todo las metas que se tengan para poder realizar, y de esta forma que se pueda seguir aspirando a mejora, pero sobre todo a su propio bienestar, que es lo más importante de alcanzar en lo que usted esté realizando. Como siempre, Lupita, muchas gracias por habernos compartido este pensamiento, que ya sabe que siempre los va a poder encontrar aquí con nosotros en Viva la Noticia. Contemplando pues la situación climática, les decíamos al inicio de esta edición matutina que estamos desde los 23 hasta los 27 grados, y específicamente, yendo directamente a esta información, comentarles que en Ahome actualmente están con 27 grados y una sensación térmica de 33. La humedad está al 91% y el viento a 5 kilómetros por hora. Se espera alcanzar en este miércoles los 35 grados. En el fuerte tienen 26 grados y una sensación térmica de 29. La humedad está al 90%, el viento a 3 kilómetros por hora y se espera alcanzar este día los 37 grados. Choix tiene 24 grados y una sensación térmica de 26. La humedad está al 86%, el viento a 2 kilómetros por hora y se espera alcanzar en este día los 36 grados. Guasave tiene 27 grados y una sensación térmica de 31. La humedad está al 91%, el viento a 3 kilómetros por hora y se espera llegar este día a los 36 grados. Juan José Ríos tiene 27 grados y una sensación térmica de 32. La humedad está al 86%, el viento a 3 kilómetros por hora y se espera llegar este día a los 36 grados. Para el municipio de Sinaloa tienen 26 grados y una sensación térmica de 29. La humedad está al 88%, el viento a 5 kilómetros por hora y se espera alcanzar este día los 36 grados. Angostura tiene 26 grados y una sensación térmica de 30. La humedad está al 90%, el viento a 5 kilómetros por hora y se espera llegar este miércoles a los 35 grados. Salvador Alvarado tiene 26 grados y una sensación térmica de 30. La humedad está al 91%, el viento a 5 kilómetros por hora y se espera llegar este día a los 36 grados. Mocorito tiene una cantidad de 26 grados, una sensación térmica de 28, la humedad está al 91% y el viento a 5 kilómetros por hora. Se espera alcanzar

0: en este miércoles los 36 grados. Badiraguato tiene 24 grados y una sensación térmica de 26. La humedad está al 89%, el viento a 3 km por hora y se espera llegar este día a los 35 grados. Culiacán tiene 26 grados y una sensación térmica de 29. La humedad está al 90% y el viento a 5 km por hora. Se espera llegar en este miércoles a los 36 grados. En El Dorado tienen 26 grados y una sensación térmica de 30. La humedad está al 92%, el viento a 5 km por hora y se espera llegar este día a los 34 grados. Navolato tiene 27 grados y una sensación térmica de 30. La humedad está al 88%, el viento a 5 km por hora y se espera llegar este día a los 35 grados. Cozalá tiene 23 grados y una sensación térmica de 25. La humedad está al 91% y el viento a 3 km por hora. Se espera alcanzar este miércoles los 32 grados. En Elota tienen 25 grados y una sensación térmica de 28. La humedad está al 91%, el viento a 5 km por hora y se espera alcanzar este día los 33 grados. San Ignacio tiene 23 grados y una sensación térmica de 25. La humedad está al 89%, el viento a 5 km por hora y se espera alcanzar este día los 33 grados. Concordia tiene 24 grados y una sensación térmica de 27. La humedad está al 92%, el viento a 5 km por hora y se espera llegar este día a los 32 grados. Mazatlán tiene 26 grados y una sensación térmica de 29. La humedad está al 95%, el viento a 5 km por hora y se espera alcanzar este día los 32 grados. En El Rosario tienen 25 grados y una sensación térmica de 28. La humedad está al 91% y el viento a 5 km por hora. Se espera alcanzar este miércoles los 33 grados. Y finalmente en el municipio de Escuinapa tienen 25 grados y una sensación térmica de 28. La humedad está al 91% y el viento a 5 km por hora. Se espera alcanzar este día los 32 grados. Así las condiciones climáticas actualmente en Sinaloa, hay que esperar que estén aumentando en el transcurso del día, reiterarles las recomendaciones de hidratación y protección solar y también estar pendiente a los reportes del Servicio Meteorológico Nacional, seguir las recomendaciones de las coordinaciones municipales de protección civil y en este sentido prevenir en lugar que curar. Ya lo sabe, estamos aquí para informarles la información en nuestro portal vivalanoticia.mx. Por el momento, siendo las 6 de la mañana con 30 minutos, vamos a una pausa y volvemos con más.
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16: Ya regresamos a Viva la Noticia y informarle en lo que tiene que ver con lo nacional. Dos temas, ahora sí que con Dios y con el diablo. Usted defina quién es quién. Yo sí lo defino, pero no lo voy a decir al aire. En el escenario nacional, el presidente de la Junta de Coordinación Política de la Cámara de Diputados, el diputado Ricardo Monreal Ávila, el doctor en Derecho Constitucional, informó que el tema del presupuesto estaría generándose el dictamen por ahí del 12 de octubre. El asunto es... Se llevará al pleno el 15 de octubre. Entre el 12 y el 15 se estará discutiendo el dictamen que elaboran las comisiones unidas de presupuesto, cuenta pública, gobernación y otras. Y ahí se discute muy ampliamente, y en el pasado antes se podían lograr adiciones. Ni en los momentos más mayoritarios del Partido Revolución Institucional se hacía lo que hoy se hace con Morena. En ese entonces había muchas cosas que en comisiones se podían modificar y que en el pleno se podían modificar y se modificaron. Hoy no, hoy solamente a lo mejor yo creo que ni un punto ni una coma. ¿Cuál es la relevancia de que esto se modifique en sus plazos según lo que informó Ricardo Monreal? Que se adelanta mucho el periodo para deliberar y tener un buen presupuesto. El presupuesto de egresos y la ley de ingresos son los mecanismos de recepción de impuestos si se modificaran los ingresos o la ley de ingresos, que normalmente no se ha hecho. Se modifica en algunas partes de lo que es contribución o recepción de recursos públicos, para ser un poco más claro, más llano. Y en donde sí hay muchos, a veces, movimientos, es en el caso de los egresos. Penosamente, nuestras diputadas y diputados, siete de mayoría, morenistas y petistas, y los de representación proporcional, que es un priista, me refiero a Mario Zamora, Mario le ha hecho mucho la lucha, no le estoy dando piola porque ayer me dio una entrevista, pero es una realidad. Pero la mayoría, incluidos nuestros siete diputados y diputadas que fueron electos en Sinaloa, y los que son de propina, que son designados, que a lo mejor es una o dos máximo, y bueno, el importado, que no es importado, que no es diputado por Sinaloa, ni por la circunscripción de Sinaloa, y bueno, por obra y gracia del poder, es hoy presidente del Partido Verde, pero él tampoco le mueve nada. Y ayer que platicamos con Mario Zamora, él advertía la intención, la gana, y etcétera, de poder modificar esta condición y poder meter temas que son de mucho interés para Sinaloa. Y bueno, ante esta circunstancia, que para mí es un albazo, y ahorita lo voy a decir porque pues va a ser más difícil que de aquí al 12 de octubre. Estamos hoy a, ¿qué? ¿A 7? Prácticamente en 7 días, 8 días, para ser más preciso, se estaría ya discutiendo en el pleno. Y si con mucho tiempo de anticipación no lo hicieron, pues ahorita menos. Y le voy a decir por qué. Porque de lo que digan en el botón, antes era levantar la mano, a favor o en contra, dependerá que todos los 7 y los otros tengan lo que realmente ahorita los mueve. Lo único que los mueve, que es tener un puesto de elección popular. ¿Para qué? Para ser diputados o diputadas. ¿Para qué? Para ser candidatos, y ellos advierten ser presidentes o presidentas. Entonces, ¿sabe qué le van a mover? Nada. Para mí esto es un albazo por eso, porque como quiera, una vez que este 15 de octubre o el 16 o así, siendo muy exagerado, el 17 aprueben los mecanismos financieros de ingresos y degresos, a partir del 18 se van a hacer campaña, punto, para las coordinaciones de la transformación. Y bueno, esta picada de botón a favor de lo que es el presupuesto que manda Hacienda y el despacho de la presidencia, les dará o no una aspiración, una candidatura, dándole la espalda al pueblo, que para el caso de los que me refiero, necesitan mucho que actuaran de manera diferente. Pero pues con esto que anuncia, le repito, el presidente de la Junta de Coordinación Política de la Cámara de Diputados, los tiempos se reducen, las posibilidades de darle una buena analizada al presupuesto de egresos, principalmente, y a la ley de ingresos, si usted quiere, complementariamente, pues será así como poco menos que imposible. Hay un tema que se está generando en muchas reacciones, porque hay una persona que publicado en sus redes sociales una amenaza y una retribución a quien se anime, haga, ojalá y no, al obispo de Aguascalientes. Aguascalientes es una comunidad religiosa muy, muy sólida, y el obispo tiene muchas atribuciones en todos los lugares del país, pero hay lugares donde los obispos representan muchas cosas. Esto ha sido público, se ha viralizado, no porque sea la gran cosa, sino porque un idiota, lo tengo que decir así, que no es un plebe. Siendo un plebe, pues sí, a lo mejor se entendería por cosas de mil, pero una persona que debe tener arriba de 45 o arriba de 50 años, por la imagen que se ve, está convocando con un pago de 40 mil pesos a eso, ¿no? Y bueno, el presidente del Episcopado Mexicano se pronunció sobre el tema, y aun cuando su información se nota que es muy vaga, como que no tiene mucho conocimiento de fondo, y me refiero a el Ramón Castro, el presidente de la Conferencia del Episcopado Mexicano. La Conferencia del Episcopado Mexicano es el órgano político y religioso más importante de la Iglesia Católica. Ellos ven muchísimas cosas dentro de la actividad diocesana de los obispos, de las diócesis, de la estructura territorial, por llamarlo políticamente, de la vida de la Iglesia. Y vamos a escuchar lo que dice el presidente del Episcopado Mexicano, Ramón Castro, sobre esta amenaza de muerte para el obispo de Aguascalientes. Lo escuchamos.
6: Entrando a misa, él es muy claro y dice las cosas como son. No tiene pelos en la lengua. He estado criticando algunas acciones del gobierno. Pues lo interrumpieron, le gritaron, lo insultaron. Ahora mismo no estoy seguro qué seriedad tenga, pero está circulando en redes sociales una amenaza de muerte. Y hay por ahí una persona que ofrece 40,000 pesos porque lo maten. Yo no creo que sea verdad, porque un asesino no va a poner en su red social que quiere matarlo y ofrecer 40,000 pesos, pero en el fondo quizás quieren intimidarnos. No podemos quedarnos callados.
16: Esto es lo que dice la máxima figura política de la Iglesia Católica, y bueno, hay que decirlo, no quiero ser omitir una realidad. La Conferencia del Episcopado Mexicano es un ente que regula mucho lo que sucede en la Iglesia, genera directrices que la mayoría son internas, genera muchas, pero muchísimas cosas, pero también es el órgano, es una interpretación mía, pero sí genera esos roles político, el que interactúa con el poder en este país. Es una amenaza. No la voy a poner porque tampoco creo que sea atendible que un tipo que tiene esos alcances de estar amenazando bajo la comodidad de una transmisión de Facebook se le esté promocionando. Lo que sí yo creo que hay un delito que se llama amenazas, y tengo la impresión que si esto fuese para alguien de la Cuarta Transformación, esta persona ya estaría en la cárcel, en Almoloya y mil cosas. Pero como se trata de otro ente, este gobierno no tiene la estatura política ni intelectual ni de justicia para generar un esfuerzo que no va a ser difícil encontrar a esta persona y someterla a que sus palabras tengan alguna trascendencia que no desearía nunca que alguien le haga caso de lo que está invitando. Y es tan chafa este señor que ojalá y alguien en la vida pública de este país tenga el tamaño, y yo le diría, licenciada Ernestina, que usted tendría que ser la primera, porque la Procuración de Justicia, y más en esos niveles, yo no quiero patentes de corso, y le repito lo que le digo muchas veces, yo soy una persona formada religiosamente, mi educación es religiosa, desde el kinder hasta la universidad y posgrado, pero por ese motivo no puedo dejar de pasar una cosa así, que ahora sí que el señor obispo de Aguascalientes está en manos de Dios, porque en manos de la autoridad hasta este momento no está. Esto yo lo vi el fin de semana y estamos hoy a miércoles. Entonces, aguas, aguas, aguas, aguas. Una de las cosas que lo blinda es que Aguascalientes, como le decía, es una entidad muy religiosa. Yo espero que eso alcance ante la impunidad que con el solo hecho de no hacer nada está promoviendo el Estado mexicano. Vamos a más información y le quiero comentar que hoy se levantó la veda de captura de camarón en alta mar. En los conceptos de captura de camarón ya se ha levantado hace algunos días, quizás hace 10, la captura de bahía, y hoy inicia la captura de camarón en alta mar a las 0 horas de este día, o sea, a las 0:01. En muchos sentidos, al inicio de la semana le comentábamos que ya algunas embarcaciones partieron, la cantidad de embarcaciones que han partido son muy pocas en relación a lo que ha pasado en el pasado reciente. Pero vamos a esta nota de mi compañero Humberto González de lo que pasa en este tema en el norte de Sinaloa.
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17: La Capitanía de Puerto de Topolobampo comenzó a liberar de manera anticipada los despachos de salida para las embarcaciones camaroneras, una medida que busca ordenar el inicio de la temporada de alta mar y reducir riesgos de accidentes dentro del puerto y el canal de navegación. Así lo informó Jesús Eligio Mesa, dirigente pesquero de alta mar en Topolobampo, quien calificó la decisión como positiva para la flota local, ya que va a permitir que las embarcaciones zarpen de manera escalonada antes de que se aperture oficialmente la pesca a las 0 horas de este miércoles.
18: Van a soltar con anticipación los barcos para que no se vayan golpeando entre sí, jugando carreras, y que el que esté listo que se vaya yendo, y así disminuyen riesgos para muchas cosas, tanto para las boyas de señalamiento del canal como para las embarcaciones propias, ¿no? Se evita mucho incidente así. Yo lo tomo como una paloma a favor para la autoridad máxima de aquí de Topolobampo, que es la Capitanía de Puerto. Hoy se van a hacer a la mar nuestras embarcaciones. Van a salir 17, cuando más 18 embarcaciones. Algunas están presentando fallitas así propias del mismo paro, pues de 6 meses ahí, pues se oxidan las pizarras, bombas fallan, todo eso. Pero ya, en todo caso, pues hoy se hacen a la mar 17, máximo 18 embarcaciones aquí, que antes 59, 60 eran las que salían de aquí. Esperamos que sí, a ver si ahora la vemos venir con temporada más o menos buena, y a ver si el precio mejora un poco de aquí entonces.
17: A pesar del reducido arranque, los pescadores mantienen expectativas positivas para la nueva temporada y confían en que las condiciones de captura y comercialización del camarón permitan mejorar los ingresos del sector en los próximos meses. Humberto González, en Viva la Noticia. ¡Viva la Noticia!
0: En más información, comentarles que los restaurantes de Altata reportan una caída de hasta el 90% en las ventas, esto tras efectos del huracán Polo. Así lo informó Jorge Quevedo, el presidente de la organización Empresarios Unidos por Navolato. Y la información la tiene nuestra compañera Claudia Araujo.
1: Culiacán reporta información con Claudia Araujo.
19: El sector restaurantero de Altata reportó una caída de hasta 90% en sus ventas durante la semana pasada, debido a la disminución de visitantes que generaron los efectos del huracán Polo y el mar de fondo en la zona. Jorge Quevedo, presidente de Empresarios Unidos por Navolato, señaló que de lunes a viernes los restaurantes de la bahía registraron una baja considerable en la llegada de comensales, pues únicamente alrededor del 10% en las mesas lograron ocuparse.
20: Estamos considerando una caída de las ventas de acuerdo al sector restaurantero de la zona de al menos un 90%, es decir, solo registraron de lunes a viernes de la semana anterior, durante los efectos del huracán Polo en la costa del Pacífico mexicano, aproximadamente un 10% de comensales. Hay un vacío de un 90% de mesas que no se alcanzaron a cubrir.
19: El empresario atribuyó parte de esta disminución a la información que circuló en redes sociales sobre las condiciones de la zona, por lo que actualmente buscan difundir información sobre el estado que guarda Altata e invitar a la ciudadanía a regresar. Quevedo aseguró que las condiciones climatológicas han mejorado y que se espera una semana soleada, por lo que llamó a las familias a visitar la bahía y consumir en los establecimientos locales.
20: Y lo que estamos haciendo en estos momentos es difundir información precisa con la finalidad de invitarlos a que ustedes puedan acudir a la bahía sin ningún problema. Actualmente el clima ha permitido un despeje prácticamente de la zona. Tenemos una semana soleada para lo que es la primera semana de octubre, el resto de la primera semana de octubre.
19: El presidente de Empresarios Unidos por Navolato agregó que también se trabaja en la organización de próximos eventos con autoridades estatales y municipales, con la intención de reactivar el turismo en la zona a partir de la tercera semana de octubre. Mientras tanto, invitó a la ciudadanía a visitar Altata durante este fin de semana y disfrutar de la oferta turística, gastronómica y de servicios que ofrece la bahía. Empresarios de Altata buscan recuperar la afluencia turística después de la caída registrada tras los efectos de Polo, por lo que llaman a los visitantes a regresar a la bahía y apoyar al sector restaurantero. Para Viva la Noticia, informa Claudia Araujo. ¡Viva la
0: noticia! En más información, comentarles que las lluvias y la temporada baja frenan esto el turismo en Topolobampo, por lo que prestadores buscan alternativas. La información la tiene nuestra compañera Brisida Villarreal.
1: Desde Los Mochis, Briseida Villarreal, reporta información en Viva la Noticia.
2: Lluvias y temporada baja frenan el turismo en Topolobampo. Prestadores buscan alternativas. Las condiciones climatológicas de la temporada de lluvias y huracanes perjudican a los prestadores de servicios turísticos del puerto de Topolobampo. Debido al cierre de la navegación en días con pronósticos alarmantes y a la baja demanda general, varios pangueros recurren a la pesca u otras actividades comerciales para subsistir. El síndico de Topolobampo, Joel Ulises Pinzón Vázquez, explicó que la baja de paseos responde en gran parte al cierre de puerto decretado ante vientos fuertes y pronósticos meteorológicos adversos.
21: Sí ha bajado bastante, la verdad, ha bajado bastante debido a que, pues como usted dice, los mismos malos tiempos han imposibilitado, se cierra el puerto y pues los compañeros no pueden salir a trabajar.
2: A la par de las contingencias climáticas, Pinzón Vázquez detalló que el sector enfrenta la caída habitual de ventas tras el término del periodo vacacional y el gasto familiar destinado al regreso a clases.
21: Ahorita pues ya se terminó la temporada vacacional, las familias tienen gastos de las escuelas y bajó bastante, pero pues es una tendencia que nosotros pues ya veíamos venir más o menos.
2: Ante este escenario, el funcionario municipal manifestó que algunos prestadores de servicios turísticos buscan alternativas económicas para amortiguar la temporada baja.
21: La pesca y otros que sí se previenen, ya hacen su guardadito en la temporada buena, entonces ahí ya depende cómo se organice cada uno. Pero hay uno que otro que dice para la pesca.
2: Uh-huh. El síndico municipal concluyó con una invitación a la población para visitar el puerto, disfrutar de sus atractivos turísticos y apoyar el comercio local. Informó para Viva la Noticia, Briseida Villarreal. ¡Viva la
0: Noticia! En más información, comentarles que los mercados para el camarón de exportación continúan sin mostrar una mejoría. Sin embargo, se han encontrado alternativas a través de las redes sociales. Y la información la tiene nuestro compañero Humberto González.
1: Desde Los Mochis, reporte información. González.
17: Los mercados para el camarón de exportación continúan sin mostrar una recuperación significativa en precios. Sin embargo, los pescadores han encontrado alternativas para mejorar sus ingresos mediante la venta directa en redes sociales y la comercialización de productos con valor agregado, informó José Alfonso Chaparro Bojorques, dirigente de la Federación de Pescadores Siglo XXI. El líder pesquero en el norte de Sinaloa y sur de Sonora señaló que actualmente las especies de mayor tamaño, que tradicionalmente se destinan a la exportación, siguen enfrentando un escenario complicado, y aclaró que actualmente las capturas se están enfocando principalmente al mercado nacional.
22: Ahorita el camarón que se está capturando prácticamente es local y mercado nacional. Se está vendiendo aquí en la localidad y ya que el camarón tiene mucha aceptación porque es camarón silvestre, a diferencia del cultivado que la acuacultura, pues es mucho mejor el silvestre. Y ahora que a partir del COVID se potenció mucho las ventas por internet, y qué bueno, la verdad, porque tiene más acceso y sobre todo porque incluso te lo llevan hasta la casa y buen precio. Entonces son cosas que han venido a mejorar, y sobre todo porque el camarón pues es un buen alimento, mucha proteína y aparte a un precio muy accesible también. O sea, en el caso del camarón café, se había tenido en otros tiempos problemas por desplazamiento, por renta. Ahorita pues hay ahorita un proceso de valor agregado, cómo decirle que es el camarón cocido seco, y se vende mucho para el centro del país, el camarón café. Pienso yo que este va a ser parte de que tengamos un poquito más de ingresos en las comunidades pesqueras, porque el camarón grande en los últimos tiempos ha ido a menos, y eso también es la exportación. No son los mejores, ahí está bajo el precio también.
17: Finalmente advirtió que el camarón grande ha disminuido en capturas y que los precios internacionales siguen bajos debido a la fuerte competencia en el mercado estadounidense, principal destino de las exportaciones mexicanas. Humberto González, en Viva la Noticia.
0: Siendo las 6 de la mañana con 56 minutos, vamos a una pausa y volvemos con más.
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13: Continuamos con más aquí en Viva la Noticia, siendo las 7:01 a.m. y es momento de pasar a la información policíaca, primeramente con nuestro compañero José Ángel Beltrán. José Ángel, muy buenos días.
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14: Muy buenos días, Bernardo Enrique, auditorio. Vamos con la información. La noche de ayer se registró un fuerte incendio en una bodega en el sector sur de Culiacán, que dejó daños materiales por varios miles de pesos, además de la movilización de los bomberos y autoridades. El reporte señala que minutos antes de las 20 horas de la noche de ayer, elementos de bomberos recibió el reporte sobre el incendio de una bodega ubicada a la orilla del libramiento Benito Juárez, conocido como La Costarita, y frente al residencial La Primavera. Al llegar encontraron una de las bodegas totalmente envuelta en llamas y luego de algunas maniobras finalmente lograron sofocar el incendio, que dejó los daños materiales. Durante el incendio se quemó diverso material, además de un camión de carga, y los bomberos estuvieron trabajando bastante para evitar que el fuego se propagara a una bodega contigua, además de una yarda de trailers que se encuentra precisamente junto a la bodega. De momento no se tiene conocimiento sobre las causas que propiciaron el incendio. Y también la tarde de ayer, un hombre fue asesinado a balazos cuando se encontraba en su domicilio en la colonia Recursos Hidráulicos. El ataque se registró sobre la calle Palenque, entre las avenidas Teotihuacán y Federalismo. Para cuando llegaron los paramédicos, solamente confirmaron que la víctima ya se encontraba sin vida. En el lugar se dijo que esta persona fue atacada a balazos por sujetos desconocidos, quienes le efectuaron disparos de arma de fuego a corta distancia y luego se dieron a la fuga. El occiso fue identificado por sus familiares con nombre de José Luis, de 42 años de edad, quien tras la agresión quedó tendido sobre el pavimento, precisamente afuera de su domicilio. Al lugar acudieron peritos, quienes aseguraron casquillos de bala de alto calibre, mientras que los responsables no se lograron obtener características. Aquí la información, Bernardo.
13: Gracias, José Ángel, por esta información. Ahora es momento de pasar con nuestro compañero Luis Etarain, quien nos tiene la información policíaca de Mazatlán y el sur del estado. Luis, muy buenos días.
12: Este es el reporte policiaco desde Mazatlán con Luis Ataray.
15: Hola, ¿qué tal? Muy buenos días, Bernardo. Saludo a todo el auditorio de Viva la Noticia. Pues resulta y resalta que el día de ayer y muy temprano, hoy por la madrugada, pues ocurrieron varios hechos violentos. En total, pues ya fueron 5 en menos de 24 horas, 5 asesinatos aquí en el puerto de Mazatlán. El primero de ellos, una persona fue encontrada asesinada en la colonia Tercera Ampliación de Urías, aquí en el puerto de Mazatlán. El hallazgo pues, fue reportado a los servicios de emergencia a las 2:11 del mediodía por conductores que cruzaban por la avenida Francisco Madero Herrera. Cuando las autoridades y socorristas llegaron al lugar, pues confirmaron que la persona baleada ya no contaba con signos vitales. Ante tal situación, el cuerpo fue cubierto y la zona fue acordonada. Se dijo que posteriormente el autizo era un menor de edad que estaba desaparecido desde el día domingo. También te doy a conocer que varios hechos violentos habían ocurrido en diferentes puntos de la ciudad. Casi simultáneamente ocurrieron dos. El primero de ellos que se registró fue cuando varios vecinos de la colonia Uría reportaron disparos de arma de fuego cerca de una gasolinera que está por la carretera internacional al sur. Hasta ese lugar se movilizaron elementos policíacos y al arribar solamente encontraron un arma de fuego en una jardinera, de ahí de la gasolinera. Pero se dijo que los agresores se dieron a la fuga hacia las vías del tren, por lo que implementaron un operativo de búsqueda por la zona sin poder localizarlos. En ese momento se les avisó que a un lado de las vías del tren había una persona tirada. Al acudir socorristas y agentes policíacos al lugar, revisaron al sujeto y este ya no contaba con vida, ya que al parecer tenía varias heridas producidas por arma blanca. Minutos después se recibió otro reporte en donde se informaba que por la calle Brisas de la colonia Villas del Sol se habían escuchado varias detonaciones de arma de fuego. También se dijo que por esa misma calle estaba un sujeto tirado y ensangrentado. Al acudir los agentes y socorristas confirmaron el deceso del hombre, el cual dijo que tenía varios disparos, de arma de fuego. Tras estos hechos violentos se implementaron operativos de búsqueda de los responsables, pero no fue encontrado ningún agresor. Y los últimos homicidios que se dio fue, bueno, en esta mañana, una pareja que fue encontrada asesinada a balazos durante los primeros minutos de este día. El hecho violento ocurrió en la calle Gladiola de la colonia Flores Magón. Los primeros reportes daban a conocer que un sujeto había disparado contra una pareja que estaba en el interior de un vehículo estacionado en la calle pues antes señalada. También se dijo que al parecer el agresor, tras cometer el hecho violento, pues se dio a la fuga en un vehículo azul. Cuando las autoridades y socorristas llegaron, pues confirmaron el deceso de la pareja. Hasta el momento se desconocen los nombres de las dos personas asesinadas esta mañana allá en la colonia Flores Magón, por lo que estaremos al pendiente de cualquier información que surja. Así que 5 personas fueron asesinadas en menos de 24 horas aquí en el puerto de Mazatlán. Bernardo, la información que tenemos aquí en el sur de Sinaloa. Saludo, muy buenos días.
13: Muchas gracias, Luis, por esta información. Ahora es momento de pasar con nuestro compañero Humberto González, quien nos tiene la información policíaca de Los Mochis. Humberto, muy buenos días.
12: Desde Los Mochis, la información policíaca corre a cargo de Humberto González.
16: Muy buenos días, Bernardo. Vamos rápidamente con la información. Un hombre de 43 años resultó herido luego de recibir un impacto de bala en la pierna. Esto ocurrió casi en la madrugada del martes en un domicilio de la colonia Texas. El lesionado fue identificado como Andrés Castro Uribe, vecino de ahí de ese sector, quien fue trasladado de emergencia al Hospital General de Los Mochis para recibir atención médica. Y de acuerdo con la información, él presentó una herida de arma de fuego en la pierna derecha, cerca de la cadera, en una zona próxima a la arteria femoral, por lo que la lesión fue considerada como grave. Personal médico notificó el ingreso de autoridades ministeriales para iniciar las investigaciones. Este caso, de manera extraoficial, trascendió que habría sostenido una discusión con otra persona, quien presuntamente sacó un arma y le disparó a corta distancia. En otra información, también un joven identificado como Humberto B., vecino del ejido 2 de abril, perdió la vida el día de ayer luego de permanecer hospitalizado a consecuencia de las graves lesiones que sufrió al accidentarse en una motocicleta. El percance ocurrió en las inmediaciones del sifón del canal Taxte, ahí en esa comunidad, desde donde el motociclista perdió el control de la unidad y terminó derrapando sobre un tramo de terracería. Luego del accidente se solicitó el apoyo de los cuerpos de emergencia paramédicos de Cruz Roja acudieron a brindar los primeros auxilios y lo trasladaron a la clínica 49 del Seguro Social. A pesar de la atención médica, el joven falleció horas después debido a la gravedad de las lesiones que presentó. No se ha informado oficialmente si participó otro vehículo o tuvo alguna otra unidad que ver en este percance. Y también comentar que elementos de la Fiscalía Estatal cumplimentaron la orden de aprehensión contra Nicolás Z, de 75 años de edad. Él está siendo señalado como probable responsable del homicidio de Antonio R, de 45 años, un hecho que ocurrió el pasado domingo 4 de octubre en la colonia Raúl Romanillo, en Los Mochis. Según la información, esto ocurrió en un domicilio ubicado sobre la calle Periodistas entre enero y febrero, donde Antonio fue localizado sin vida y con lesiones en la cabeza. A un costado del cuerpo fue localizada una piedra de gran tamaño y, de acuerdo con las investigaciones, Nicolás, quien sería el propietario del inmueble, se encontraba conviviendo con la víctima cuando luego se habría registrado una riña que terminó con la agresión que provocó la muerte de Antonio. El día de los hechos, esta persona, es un adulto mayor, fue detenido inicialmente por elementos de seguridad pública por una falta administrativa, pero luego quedó en libertad. Sin embargo, personal de la Fiscalía, dentro de las investigaciones, recabó datos que obligaron a liberar una orden de aprehensión por el delito de homicidio doloso correspondiente a la causa penal 755/2026. Y fue detenido Nicolás Sete y trasladado al penal de Goros, acusado precisamente de este homicidio. Esta es la información que tenemos esta mañana.
13: Gracias, Humberto, por esta información. Recordándoles, van a poder encontrarla en nuestro portal vivalanoticia.mx, así como en nuestras diversas redes sociales. Por el momento, siendo las 7 de la mañana con 10 minutos, vamos a una pausa y volvemos con más.
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0: con 14 minutos y está con usted y con nosotros Jesús Vil Mendoza, coordinador de Protección Civil del municipio de Culiacán. Mi querido Jesús, qué gusto hablarte, muy buenos días.
1: Muy buenos días, mi querido Enrique, muy buenos días para todo el auditorio de Viva la Noticia. Muchas gracias nuevamente por este espacio para hablar de las acciones de Protección Civil en el Ayuntamiento de Culiacán, cuáles son las acciones preventivas que debemos de tomar y considerar en esta temporada que viene ya de varias celebraciones, festejos, tumultos, fiestas sí. Masivas. Aquí ya estamos bien. Listos y preparados. Muchas gracias.
0: Fíjate que el tema que se viene o que está ahorita vigente, independientemente que vamos a hablar también de eso, es el asunto de lo que está pasando en las costas de Sinaloa.
1: Perfecto.
0: Si bien las lluvias fueron relevantes, no representaron muchos problemas, pero sí lo que fue las mareas, tanto en las playas o la costa de Culiacán como municipio, y principalmente en Abolato, Guasave, entre otros.
1: El Dorado.
0: Obviamente el Dorado.
1: Sí.
0: Pues representó algunas situaciones que motivó la activación de los servicios de protección civil en todos los municipios.
1: Efectivamente, mi querido Enrique, bien lo comentas, fue una situación que se previó en algún punto por la formación de estos dos últimos fenómenos que traemos en el Pacífico, que de hecho está todavía Richard por ahí dando vueltas.
0: Sí.
1: Sigue vigente, se sigue monitoreando, no se asuste usted, está muy retirada del Pacífico, ya se sintieron sus efectos, y eso fue los efectos en la costa del Pacífico se sintieron como nunca se habían sentido, nos dicen las mismas comunidades de esta población, que fue en Cospita. Cospita es una comisaría de Baila, está pegada a la Cruz de Lota, prácticamente es al sur del municipio de Culiacán. Para aquellos que conocen, que transita por esta, por toda esta rúa acá para la Libre, incluso puede llegar también por la de Cuota, pero es una comunidad que está pues muy ligada hacia nosotros, por ser obviamente Culiacán, y que sufrieron este tipo de situaciones de la marea alta o el mar de fondo.
0: Fíjate que yo tengo la percepción, yo he tenido la fortuna de conocer muy bien el municipio de Culiacán, cuando eran 17 sindicaturas y todas las comunidades que había. A mí me tocó, trabajando en Canal 3, cuando todavía los partidos podían adquirir tiempo, aire y otras cosas, cubrir la campaña de Lauro Díaz Castro. Y a mí me asignaron a la cobertura informativa de esa campaña. Y me aventé, en ese entonces eran casi 4 meses de campaña, y me dio la oportunidad de hacer el trabajo periodístico, pero también de conocer ampliamente el municipio de Culiacán y la costa, la sierra, etcétera. El gran tema, el valle, por supuesto, la capital, la cabecera, la más que la cabecera, la ciudad de Culiacán, muy ampliamente sus colonias, etcétera. En ese entonces era una broma desde el tiempo del expresidente municipal Ernesto Millán Escalante, que en paz descanse, que no, pues cuántas colonias hay en Culiacán, 100 y pico, con don Ernesto, así era. Y don Ernesto tenía la broma, son 100 y pico más la que se está formando, una o dos que se están formando. Y así era y así creo que sigue siendo. Pero eso pues te da una visión de lo que representa la ciudad. Yo tengo la impresión que en Abolato, en Elota y en Culiacán efectivamente creció mucho la marea. Pero como crece en cada fenómeno meteorológico, lo que pasa es que en este fenómeno meteorológico el viento y el agua en las costas fueron no muy normales, creo que fueron inferiores, pero lo que sí se presentó y que otras veces se presenta es la marea alta. Pero como hay otras cosas en que pensar en esos fenómenos del pasado, pues de pronto no nos deteníamos, y hoy sí nos tuvimos que detener por muchas consecuencias que trajo.
1: Efectivamente, los mismos pobladores nos dicen, nunca había sucedido que se desbordaran los canales, de ellos le llaman así a los mantos que van hacia los manglares, viven enseguida, o sea, ahí tienen sus pangas, ahí hacen su vida, ahí viven y demás, pero es más de metro y medio lo que se salió el mar, sí, más de metro y medio, entonces ahí nunca se había salido, pegado hacia la bahía, sí, sube la marea, es normal que se le suba en la luna de octubre,
0: claro.
1: Más el fenómeno meteorológico, más los mantos que tienen abajo freáticos del mismo mar, el agua, etcétera, la humedad, hizo que, y el fenómeno, por supuesto, fue que fueron dos, obviamente,
0: sí, muy pegados.
1: Muy pegados, y esto hizo que la marea alta, sobre toda la costa, subiera mucho y tuviéramos algunas afectaciones.
0: Muy pegados y muy bravos.
1: Efectivamente, fue una situación ahí que pudo haberse descontrolado, afortunadamente, y como comentábamos acá, tienen el vital líquido, que es el agua.
0: Sí.
1: Y gracias al agua, la verdad es que no hubo otro tipo de efectos ya de temas sanitarios.
0: Eso.
1: Entonces, y de salud, porque pueden lavar perfectamente todas sus viviendas, se puede volver a reiniciar nuevamente, no se ocuparon pipas, hubo siempre el vital líquido.
0: Para la logística es muy, muy importante.
1: Y ¿no? Para nosotros, sí. Claro. La verdad que para nosotros fue de gran ayuda, qué bueno que existe este vital líquido y en abundancia por aquellas comunidades. Y esto nos aligeró un poco la emergencia, sin embargo, acudimos por instrucciones de nuestra presidenta municipal, Ana Miriam Ramos Villarreal, para atender esta situación. Se habilitó un refugio temporal ahí mismo en Cospita, tiene cocina, tiene la misma escuelita que tenemos ahí, tiene una cocina habilitada, todos los aire acondicionados, baño con regaderas y demás, estuvo habilitado, pero los mismos pobladores no quisieron irse, esperaron. También hay que decirlo, mi querido Enrique, el agua bajó a las 2 horas. Sí se inundaron a las 9, sí. 10, 11, 12, empezó a bajar ya el agua, y los escurrimientos, se empezó a normalizar, pero quedaron pues llenos de lodos, encharcados.
0: ¿Qué y bueno, es lo ¿no? que viene de esta temporada de ciclones y huracanes? Porque no hemos terminado, o sea, de pronto octubre también, no tenemos mucho recuerdo, pero sí, de pronto en octubre se han presentado en la historia de los huracanes.

0: vínculo, pues, la colindancia que tenemos ahí entre los estados colindantes, Chihuahua, Durango, acá para el lado de Sonora. Esto ha ocasionado mucho interacción. Y también hay que decirlo, mi querido Enrique, el Golfo de México, perdón, ha también traído y está muy activo. Por ahí anda otro fenómeno.
1: Está en formación y muy fuerte.
0: Que prácticamente es el que nos ha esta situación es la que nos ha traído más humedad también. Y parece increíble, pero esa misma vientos, esos mismos aires, llegan hasta la Sierra Madre Occidental, se combinan con estos fenómenos y es lo que nos ha ocasionado tanta lluvia. Y usted dirá también aquí en Culiacán, pues ha llovido, sí, pero no hemos sentido tanto. Decirles que en la sierra ha llovido bastante, prácticamente llovió todos los días del mes pasado. Los escurrimientos en los ríos, y el río San Lorenzo trae mucha agua. Sí. Las aportaciones de nuestras presas también fueron bastante importantes. Se garantizó lo que tengo entendido, el ciclo agrícola.
1: Sí, no sobrado.
0: Está garantizado. Y los índices de sequía ya no existen en el estado de Sinaloa.
1: Hay un tema que es muy importante que traerá esto que se está presentando en el Atlántico. Es muy probable que este tipo de fenómenos que se está presentando, aunque es en el Atlántico, alimente de agua los remanentes, los desprendimientos, sobre todo en la zona de la sierra.
0: Sí, efectivamente. Continuamos. Recuerden que la temporada de ciclones y huracanes termina hasta el 30 de noviembre.
1: Así es.
0: Entonces sí, debemos estar todavía muy atentos para cualquier fenómeno. Tenemos dos que se están cocinando. Tenemos una probabilidad de 90% que en las próximas 48 horas se forme el ciclón número 14 de la temporada, con el nombre de Simón o Simon. Uh-huh. Y está otro también que está a más largo plazo, pero el Pacífico mexicano continúa activo y continúa dándonos trabajo, afortunadamente, para Protección Civil. Estamos muy atentos y preparados para cualquier situación de emergencia. Y hay que decirlo, mi querido Enrique, y lo hemos dicho aquí, lo hemos manifestado. Gracias a todos ustedes, gracias a la ciudadanía que ha puesto un granito de arena para que no pase una desgracia. No hemos tenido ninguna persona que haya perdido la vida durante esta temporada de ciclones y huracanes. Afectaciones mayores en toda la temporada, salvo algunas viviendas que tuvimos para acá, para el lado de Barrancos. Y sin embargo, pues las cuadrillas siguen trabajando, se continúan limpiando los canales, aquellos tapones que se tienen identificados, cada lluvia van y se revisan. Y bueno, en general, la maquinaria del ayuntamiento, el personal y la coordinación continúa y continuará hasta que se terminen o se deje de poner en riesgo por el tema de las lluvias intensas o aquellas lluvias que puedan ocasionar alguna situación de riesgo.
1: Hay un tema que no es mañana ni pasado, pero ya es algo que tenemos que visualizar para planear si vamos a celebrarlo, que es el Halloween. En Culiacán, en el pasado, los festejos de Halloween tenían muchas variedades, muchas condiciones, pero bueno, en muchos sentidos hoy tenemos que pensarlo y visualizarlo. ¿Y cómo lo tenemos que pensar y visualizar para tener las condiciones de Protección Civil más adecuadas, mi estimado Jesús?
0: Bueno, esta es una situación, ¿verdad?, de festejos que son tradicionales. No podemos nosotros ya evitar estas situaciones, y es por ello que desde Protección Civil hacemos algunas recomendaciones, más sobre todo aquellas personas que van a acudir a eventos masivos, tanto los que acuden como los que organizan este tipo de eventos masivos. Recuerde usted que si van a tener ustedes algún tipo de celebración en algún lugar cerrado, en algún lugar donde vaya a haber incluso hasta consumo o venta de alcohol, se deben de tramitar los permisos correspondientes, porque tenemos, en coordinación con Seguridad Pública Municipal del Estado, alcoholes y demás, continuamos con los operativos

0: a bares. ¿Y esto qué quiere decir? Que aquellas fiestas de Halloween que sean clandestinas, pues definitivamente tendrán que ser suspendidas en algún punto, porque en años anteriores hemos encontrado, pues,
1: sí, claro,
0: que ha habido menores de edad en algunas fiestas que bebiendo bebidas alcohólicas, etcétera. Entonces esto es muy importante tenerlo, considerarlo, para que usted agende y prepare su fiesta de Halloween si es que va a organizar algún evento de este tipo de alusiones. Y también aquellas personas que van a acudir a este tipo de festejos, pues verifiquen, ¿no?, que se cuenten con los permisos, no dejen ir a los hijos menores de edad a este tipo de celebraciones. Si va a festejar, vamos a tener operativos especiales para el Parque Las Riberas. En algún punto se cierra también el malecón,
1: sí,
0: una parte del malecón, y hay otras celebraciones que hacen acá en para el lado de Villa Bonita, en algunas colonias de acá del sur, en donde es muy importante, mi querido Enrique, evitar hacer ¿cómo le podemos decir? Escandalizar, ¿verdad?, la vía pública, porque pues nos han tirado de todo, ¿no? O sea, nos han tirado huevos, nos han tirado piedras en este tipo de operativos. Entonces se tiene que aplicar el
1: son faltas al bando de policía, ¿no?
0: Exactamente, se tiene que aplicar aquí ya el famoso bando de policía. Entonces evitemos hacer disturbios, evitemos, claro, hacer este tipo de celebraciones escandalizando, disturbios, y evitemos también los disfraces alusivos, ¿verdad?, a la apología y también a la moralidad, porque luego nos encontramos, ¿verdad?, algunos tipos de disfraces que no son disfraces,
1: sí.
0: Son otro tipo de situaciones.
1: Totalmente.
0: Nos encontramos a los empañalados, aquellas personas que nada más andan con una prenda. Entonces debemos de tener en consideración,
1: y volvemos, ¿verdad?, a esto, son faltas al bando de policía. O sí, sea, no están sacándose una ciudad, y más una ciudad como Culiacán. De hecho, el bando tiene actualizaciones, renovaciones en distintos periodos, y hay cosas que ya la ciudad no puede permitir, porque esto estaría rayando en el desmán, en el desorden, que una ciudad no se puede permitir.
0: Así es, debemos de tener mucho en consideración, y lo pedimos con todo respeto, pues evitar que el festejo se vuelva un disturbio y que se puedan ir, ¿verdad?, a barandilla, o
1: claro,
0: a tener que resarcir algún daño que se pueda cometer. Y esto lo hace pues al fervor de un festejo, se hace al fervor de estar todos masivamente. Entonces hay que cuidar mucho a nuestros hijos, y hay que cuidar mucho también hacer este tipo de apología del delito y las faltas a la moral y a la buena conducta en estas celebraciones de Halloween que vienen. Tendremos nosotros y daremos nuestros respectivos operativos, daremos a conocer cuáles son, tanto Protección Civil como Seguridad Pública, para resguardar este tipo de eventos.
1: En el tema del razonamiento de que, ay, no, es que estamos encerrados, sí, tienen razón, pero no vamos a hacer de la ciudad una cantina para el desmán, para el desequilibrio, porque las condiciones no están ni deben de estar en el futuro. Mi querido Jesús, muchas gracias por estar esta mañana con nosotros.
0: No, hombre, al contrario, gracias a ustedes, muchas gracias por la oportunidad de poder informar las cuestiones relevantes de Protección Civil. Y hay que tener, y ya va la última recomendación, hay que tener todo lo indispensable. No ha terminado, ¿verdad?, la temporada de ciclones y huracanes. Recordemos nuestra famosa mochila de emergencias con medicinas, documentos especiales, lámpara de emergencias, todo lo que, agua, comida enlatada para cualquier situación de emergencia. Estuvimos cerca ya de Richel, y bueno, nos dejó otro aprendizaje este fenómeno natural.
1: Muchas gracias. Gracias, que tengas un excelente día, y vamos a una pausa comercial. Son las 7:32. Al regreso de la pausa estarás platicando con las presidente del Club Rotario Culiacán Sol sobre una actividad que están desarrollando y que será de su interés. Pausa y regresamos.
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2: Son las 7:37 a.m. Vamos a más en vivo en la noticia y está con usted y con nosotros María del Rosario González Paredes, que es la presidenta del Club Rotario Culiacán Sol. Qué gusto saludarle, muy buenos días.
3: Muy buenos días y me da gusto que me reciban en este espacio.
2: Encantados. Que nos platique una actividad que se estará desarrollando de hoy en ocho.
3: De hoy en ocho,
2: que nos diga qué es lo que será y cómo la gente que nos ve y nos escucha y que nos escucha, se pueden involucrar.
3: Pues la conferencia es una conferencia con causa que nos está apoyando el licenciado Rubén Elías Gileiva, uh-huh, quien es muy conocido aquí en la ciudad, como no, estábamos platicando, todo un personaje, con el tema de cómo cuidar el patrimonio familiar. Los papás nos desvivimos toda la vida trabajando, sí, para nuestros hijos y, uh-huh, que se formen y que vuelen y todo. Pero es importante cómo cuidar el patrimonio familiar para sostenerlo mientras estamos con vida y qué pasa después, ¿verdad? Y que mantener a la familia como él soñó, la mamá y el papá soñaron siempre tener a sus hijos unidos.
2: Okay, ¿cuándo sería y en dónde sería?
3: Esta conferencia está programada para el día 14 de octubre a las 5 de la tarde en el Teatro Lince de la Universidad Autónoma de Occidente.
2: Ok. ¿Y la gente cómo puede participar en él?
3: Pues puede participar porque el donativo por persona es de 250 pesos, que tendremos abierta la taquilla ahí en el teatro media hora antes, uh-huh, y también podrá de alguna manera, si conoce algún rotario, acercarse con los rotarios, que todos traemos los boletos para la venta.
2: Pues muy importante, que el tema es muy relevante por lo que representa. Y bueno, en este año, como creo que el anterior también, algunas cosas que dan los notarios en Culiacán se han hecho, que normalmente era en septiembre, que era el mes de los rotarios, de los notarios, y se extendió hasta, en el caso particular del testamento, se extendió hasta diciembre. Este año está funcionando de esa misma forma. Y bueno, ahí uno de los elementos que los notarios siempre sugieren es el tema de los testamentos, como otros mecanismos que los notarios tienen para muchos efectos, y esa será una manera de ilustrarse y tener conocimiento de eso.
3: La idea es precisamente que la gente se prepare.
2: Claro.
3: Es difícil en las familias hablar del dinero, como también es, sí, difícil hablar qué pasará con el patrimonio. Pero cuando no se hace, después sucede que todo se vuelve en problemas.
2: Sí,
3: aunque
2: sí,
3: sea,
2: sí,
3: una cosa muy sencilla, se vuelve un problema. Y aquí, pues, el licenciado, con todos los años que tiene experiencia, nos dio una plática en particular al club. Y nos interesó mucho el tema porque cuando lo platicamos con otras personas nos dijeron, oye, qué interesante, nunca, claro, hablamos de moda, de carros, sí, de, sí, deportes, de muchas cosas, pero incluso hasta con la salud, pero de este tema es difícil, porque aún en la familia es difícil hablar del dinero.
2: Esto tiene muy, muy buen beneficio por el tema en particular. Pero la persona que lo va a razonar, abordar, ilustrar, es el licenciado Rubén Elías Gileiva, que es un hombre que a lo largo de su vida, además de sus actividades profesionales como abogado, ahora como notario ya hace algunos años, ha sido un hombre que tiene muy, muy buena capacidad de narrativa y va a ser una visión muy pertinente para que usted conozca esto que ustedes están pretendiendo desde el Club Rotario.
3: Un atractivo de esta conferencia es que va a ser interactiva.
2: Ok.
3: La persona del público va a poder hacer preguntas y vamos a estar atentos en el club, de los integrantes del club. Aquí me acompaña el licenciado Jesús Ramón Guerrero Insunza y vamos a estar atentos para que hagan preguntas.
2: Claro.
3: Y no se queden con dudas, qué es lo que a veces nos cuesta trabajo, a quién le pregunto y qué le pregunto, pero de ahí estoy segura que van a surgir muchas ideas.
2: Bien, pues ahí está, es el 14 de octubre de hoy en 8, el Teatro Lince de la Universidad Autónoma de Occidente, y bueno, usted acérquese al Club Rotario Culiacán Sol y a sus integrantes para que usted pueda participar. Y si no, pues el día del evento, ahí en la taquilla del teatro.
3: Sí, ahí llegue media hora antes, 15 minutos, 20, ahí vamos a estar nosotros listos para recibirlos y nos dará mucho gusto que se acerquen. La verdad, el teatro también es un apoyo.
2: Sí, es muy, muy
3: Y es un teatro muy bonito.
2: Con buen sonido. Con
3: muy todo. Buen sonido y todo. Muy bonito que está ese teatro. Si no lo conocen, sirve que lo conozcan.
2: Muy bien, pues muchas felicidades. Estaremos recordando de aquí a hoy, de hoy en 8, para que la gente se involucre y pueda conocer estos temas que son muy, muy relevantes, y qué mejor que con el iniciado Rubén Elías Gil Leiva, que en esta actividad de Club Rotario se está desarrollando. Gracias, que tengan un buen día.
3: Y nos sentimos muy agradecidos con 104.1 por recibirnos.
2: Esta es su casa.
3: Muy bien.
2: Que le vaya
3: Gracias.
2: Muy bien.
3: Gracias.
2: Vamos a más, y le quiero comentar que la directora, la secretaria de Energía del Gobierno de la República, informó de los avances que tiene esa secretaría en el país. Vamos a esta información.
4: Nuestra soberanía energética es fundamental para el crecimiento, desarrollo de todas las actividades. La electricidad no es un recurso común, es un recurso estratégico para el bienestar de las familias y para el desarrollo de todas las actividades, y no puede dejarse libremente al mercado o a intereses internacionales. La presidenta nos instruyó en este marco a llevar una reforma constitucional donde el centro era fortalecer la soberanía nacional y devolver a CFE y a Pemex su función social, su carácter público como empresas públicas de todas y todos los mexicanos. Y esta reforma también está permitiendo el desarrollo del sistema eléctrico nacional con una visión de largo plazo a través de una planeación vinculante que articula los esfuerzos de todo el sector eléctrico nacional y que garantiza el suministro confiable y fortalece las capacidades productivas nacionales. Y no lo estamos haciendo de cualquier manera, lo estamos haciendo cuidando el medio ambiente, modernizando la infraestructura existente, generando la nueva energía eléctrica también con recursos renovables de nuestro país, que lo cual también fortalece nuestra soberanía nacional y garantizando la confiabilidad de todo el sistema eléctrico nacional. Entonces, fortalecimos a la CFE, la siguiente, por favor, para combatir el proceso de desmantelamiento al que fue sometida durante el periodo neoliberal. La integramos en la CFE, existían dentro de la CFE 9 empresas subsidiarias, ya integramos una sola CFE con un consejo de administración. Esto permite reducir costos, mejorar operativamente y poder garantizar el suministro de energía. Con esto estamos dando cumplimiento al compromiso 68 de la presidenta, y esto lo estamos haciendo con una profunda convicción de vocación pública. Le devolvimos su carácter público a la CFE para aprovechar los recursos nacionales en beneficio del pueblo de México y garantizar el abasto consumo, el abasto permanente, la seguridad y precios accesibles a toda la población. En estos 2 años, la siguiente, por favor. También hemos avanzado en garantizar la confiabilidad y la seguridad. El compromiso 70 de los 100 compromisos de la presidenta fue que la CFE garantizara al menos el 54% de la generación eléctrica para reducir vulnerabilidades y asegurar que la energía llegara a todas y todos los mexicanos. Con esto hemos realizado ya una corrección importantísima relacionada con la pérdida gradual de la participación del Estado en la generación eléctrica a lo largo de varias décadas, producto de una visión neoliberal errada e irresponsable. Entre los años, nada más recordarles, entre los años 2000 y 2020, la participación del Estado en la generación eléctrica cayó hasta el 40%, y es más, en algunos momentos la participación privada estuvo por encima. Esto ya fue revertido desde acciones desde la administración pasada, y gracias a las inversiones que estamos realizando, vamos a cerrar la administración de la presidenta Claudia Sheinbaum, no solo garantizando el 54%, sino estamos planteando que estas inversiones van a permitir que al menos el 60% de la generación esté en manos públicas. Esto también se prevé, con esto se prevé en incorporar 32 mil megawatts de nueva capacidad, y esto lo vamos a hacer de manera sustentable, incrementando nuestra soberanía, porque vamos a aprovechar nuestros recursos renovables del país, es decir, por ejemplo, la radiación solar, nuestros recursos eólicos, vamos a incorporar las nuevas tecnologías, vamos a hacer innovación y vamos a generar esta nueva energía que se requiere con fuentes renovables, y así también dar cumplimiento al compromiso 71. Los resultados ahorita en el sector eléctrico ya confirman que vamos por la ruta correcta de fortalecer este sistema eléctrico nacional. En estos 2 años hemos inaugurado 6 centrales de ciclo combinado que iniciaron en la administración pasada. Estamos por entrar en operación otras 4 centrales de ciclo combinado y ya iniciamos el proceso de construcción de otras 5 nuevas centrales de ciclo combinado. Esto es responsabilidad absoluta de la CFE y va a permitir esa confiabilidad y esa energía firme que se requiere. En los próximos años, también dentro de los proyectos de esta administración, vamos a la siguiente, por favor.
5: Ahí tiene lo compartido en la mañanera del pueblo y continuaremos atentos a lo que siga aconteciendo. En más información, comentarles que por parte de la directora de la Fundación Amigos Animalistas, compartió que la comunidad necesita mayor información respecto al gusano barrenador en los animales domésticos. Así que vamos a escuchar esta información.
6: Hace falta mayor conocimiento de la comunidad para la prevención y acción contra el gusano barrenador en animales domésticos, compartió la directora de la Fundación Amigos Animalistas, Gabriela Valdés, para Viva la Noticia. Compartió que los gusanos, en general, siempre han sido peligrosos en las heridas de los animales, pudiendo penetrar mucho en los mismos hasta causar la muerte.
7: Tener la higiene de vida en las heridas y, por supuesto, comunicarse con la entidad correspondiente cuando detecten el gusano este. Cuando las personas vean este gusano, tienen que ir rápido al veterinario, llevar a su mascota rápido, porque hay que hacerles limpiezas profundas, hay que darles antibiótico, darles un tratamiento correcto para que no pase a mayores, ¿no?
6: Debiendo actuar a la brevedad, señalando que también debe notificarse al ayuntamiento, respondió que hace falta mayor información a la comunidad respecto al abordaje.
7: Pero sí se ha tratado de informar a la gente sobre él y de estar informando constantemente qué es, cómo se ve, etcétera, y cómo debe de actuar. Entonces sí se le está haciendo eso, ¿no?
6: Sin embargo, señaló que se tendrán zonas en las cuales no llegará la información respecto al gusano barrenador, necesitando continuar difundiendo. Para Viva la Noticia, informa Bernardo Hurtado. ¡Viva la
5: noticia! En más información, comentarles que aunque está garantizada el agua y la pastura para el ganado, hay alerta en el fuerte por más de 100 casos de gusano barrenador. La información la tiene nuestra compañera Briseida Villarreal.
1: Desde Los Mochis, Briseida Villarreal reporta información en Viva la Noticia.
8: Garantizan agua y pastura para el ganado en el fuerte, alerta por más de 100 casos de gusano barrenador. Productores del sector ganadero en el municipio de El Fuerte aseguran la disponibilidad de agua y alimento para sus animales durante el presente ciclo productivo. Sin embargo, mantienen máxima alerta ante el repunte de casos de gusano barrenador que afecta al ganado de la región. El presidente de la Asociación Ganadera Local de El Fuerte, Francisco Javier Vega, detalló que las lluvias de temporada en el norte de Sinaloa proporcionaron suficiente pastura y aseguraron el recurso hídrico para los animales hasta el mes de marzo.
9: Puedo decir que ya garantizamos, ¿verdad?, lo que para este ciclo, ¿verdad?, lo que de aquí hasta a marzo, por ahí. Entonces, ahorita hay mucha agua, hay mucho pasto por todas partes.
8: En cuanto a la plaga del gusano barrenador, el dirigente actualizó que la cifra de contagios supera los 100 casos acumulados al martes 6 de octubre. Asimismo, advirtió que el sector podría enfrentar este problema durante varios años.
9: Tenemos muchos casos, tenemos más de 100 casos. Uh-huh. Entonces, pero aquí lo importante de esto, que la gente ya está informada, que la gente está haciendo conciencia, que pues que vamos a tener que vivir con esto unos años, ¿verdad? Ojalá y sea pronto, pero lo importante es que la gente está cooperando, el productor principalmente está...
8: El líder ganadero reconoció el respaldo del Comité Estatal de Fomento y Producción Pecuaria, SENACICA, CPA y el Gobierno del Estado de Sinaloa, instancias que han mantenido reuniones con los productores para coordinar acciones contra la plaga.
9: Nosotros ya estamos trabajando con gobierno del Estado y gobierno municipal. Ahorita está más posible que y la verdad, pues estamos haciendo que las reuniones con la gente del mismo sector y incluso con la población en general.
8: Vega precisó que desde el inicio de la problemática a fines de agosto de 2026, las autoridades y gremios han realizado 40 reuniones en comunidades y escuelas de El Fuerte para informar a la población, prevenir contagios y enseñar los protocolos de actuación correspondientes.
9: Estamos haciéndolo en comunidades, en escuelas. Ahorita llevamos alrededor de 40 reuniones. Uh-huh. En las comunidades, municipio de Fuerte y en escuelas, para que la gente vaya haciendo conciencia de la problemática de la plaga esta.
8: Informó para Viva la Noticia, Briseida Villarreal.
5: ¡Viva la noticia! Siendo las 7 de la mañana con 53 minutos, es momento de enlazarnos en lo largo y en lo ancho del estado.
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5: Primeramente nos conectamos al municipio de Mazatlán con nuestro compañero Álvaro Sandoval. Muy buenos días.
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10: ¿Qué tal, Bernardo? Buenos días. Buenos días al auditorio de Viva la Noticia. El secretario general de la Alianza de Pulmonías de Mazatlán, Mariano Ortega Vizcarra, cuestionó la falta de una estrategia efectiva para contener los hechos de inseguridad que se registran en el municipio y advirtió que pese a la presencia de miles de elementos de seguridad, la violencia continúa afectando en los distintos a los distintos sectores de aquí del puerto. Ortega Vizcarra criticó además la actuación de la mesa de seguridad de las autoridades al señalar que no existe claridad sobre los resultados que está generando este esquema de coordinación y cuestionó si quienes participan en estas reuniones pues solamente van a tomar el café o a desayunar, al considerar que los encuentros no se han traducido en condiciones de mayor seguridad para la ciudadanía. El dirigente de los pulmoneros sostuvo que hace falta fortalecer las labores de inteligencia para enfrentar el problema de inseguridad, pues consideró que únicamente con una mayor capacidad para detectar y prevenir los hechos delictivos se podrá alcanzar el control de la violencia, que bueno, dicho sea de paso, el día de ayer pues fueron 5 homicidios aquí en Mazatlán durante el transcurso del día. En otro tema, comentar que activistas, defensores de derechos humanos y representantes de agrupaciones de la sociedad civil solicitaron al Ayuntamiento de Mazatlán reprogramar la Expo Arte LGBTIQA más 2026 organizada por la Coordinación Municipal de Atención a la Comunidad LGBT, al considerar que realizarla el 1 de diciembre puede contribuir a reforzar el estigma y la discriminación hacia la diversidad sexual al coincidir con el Día Mundial de la Lucha contra el VIH-SIDA. Luego de entregar un oficio dirigido a la alcaldesa Estrella Palacios Domínguez, en el que pues plantean esta inconformidad, Daisy Balam, integrante de la agrupación Compartiendo Retos, y el activista independiente Joseph Moreno señalaron que la idea de lanzar una convocatoria y realizar una exposición artística está bien por parte del ayuntamiento, pero dijeron que se lleve a cabo en una fecha distinta al primero de diciembre y que o que se abra, en su caso, la convocatoria a la ciudadanía en general. Moreno aclaró que la petición no busca cuestionar las actividades que realiza el ayuntamiento ni el trabajo de la Coordinación Municipal de Atención a la Comunidad LGBT, sino evitar que la fecha elegida para la Expo Arte pueda contribuir a mantener una asociación entre las personas de la diversidad sexual y el VIH. Hasta aquí el reporte, Bernardo. Buenos días.
5: Muchas gracias, Álvaro, por esta información. Ahora es un momento de conectarnos al municipio de Guasave con nuestra compañera Aide Verduzco.
11: Muy bien.
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12: Bernardo, buenos días. Buenos días a todo Sinaloa. Reportar que el día de ayer el alcalde de Sinaloa, Rolando Mercado, se pronunció por que buscará, dice, la diputación local por el distrito 6. Anunció su deseo de registrarse para esta coordinación por Morena. En conferencia de prensa se dijo listo para participar en el proceso electoral del 2027. Comentó que esperará que se den a conocer las reglas y la convocatoria para formalizar su registro en esta demarcación, que además de Sinaloa tiene otros municipios como Guadirahuato, Mocorito y una sección correspondiente a Juan José Ríos, específicamente la comunidad del Amapal. En otra información, la reparación de la infraestructura de drenaje sanitario en el centro de Guasave deberá mantenerse como una prioridad para las próximas administraciones municipales debido al deterioro y antigüedad de la red, señaló Rael Rivera Castro, director de Obras y Servicios Públicos. El funcionario explicó que la actual administración mantiene 5 obras de reparación en la zona centro, pero advirtió que los trabajos deberán continuar año con año con la asignación de recursos, debido a que la infraestructura hidráulica se encuentra prácticamente obsoleta. Es la información que tenemos desde Guasave. Que pasen excelente día.
5: Por esta información, ahora es momento de enlazarnos a la ciudad de Los Mochis con nuestra compañera Briseida Villarreal. Muy buenos días.
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13: Muy buenos días, Bernardo, audiencia de Viva la Noticia. Las lluvias, huracanes y cierres de puerto por mal tiempo han frenado los paseos turísticos en Topolobampo, así lo informó el síndico del puerto, Joel Ulises Pinzón Vázquez. Explicó que la situación está agravada por la baja demanda, de la temporada y el gasto de las familias en el regreso a clases. Ante esta caída de ingresos, el funcionario municipal explicó que varios pangueros y prestadores de servicios han recurrido a la pesca o al uso de ahorros para subsistir mientras esperan que repunte la actividad local. Por otra parte, en Los Mochis, el Ayuntamiento de Ahome avanza en la recepción legal y el diagnóstico técnico de la infraestructura y presupuesto del Teatro Ingenio tras el cese de operaciones de la Impulsora y de la Cultura de las Artes por falta de recursos. Así lo informó la titular del Instituto Municipal del Arte y la Cultura en Ahome, la directora María Teresa Flores Heredia. La funcionaria municipal explicó que una vez concluida la evaluación técnica del teatro, las autoridades municipales procederán a la integración del Centro de Innovación y Educación junto con el Museo Interactivo Trapiche, iniciando así el proceso legal de entrega-recepción ya de forma oficial. Dado que no existe certeza de reabrir estos inmuebles a tiempo para las festividades de fin de año y Día de Muertos, las

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3: 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Empezamos. Estos son los avances del día.

0: Llevan apoyos a la pitaya y el caracol tras afectaciones por marea alta. Estasag rechaza reducir aguinaldo a trabajadores sindicalizados de Guasave. Reparación del drenaje del centro de Guasave requerirá continuidad de futuras administraciones. Funcionarios que aspiren a una candidatura deben valorar su renuncia, dice la doctora Cecilia Ramírez. Enfermedades del corazón entre las principales causas de muerte registradas en la jurisdicción sanitaria número 2. Rolando Mercado levanta la mano por Morena para buscar diputación local por el Distrito 6. En información estatal, constructores acuerdan trabajar en unidad con nuevo secretario de Obras, Manuel Acosta Bernal. En los deportes nace en Guasave el Villafañe Open, un nuevo torneo para impulsar el tenis.
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0: Hola, ¿qué tal? Muy buenas tardes. Bienvenidos a esta emisión matutina de Viva la Noticia Guasave. Ya es miércoles, estamos a 7 de octubre de este décimo mes del año 2026. Un gustazo que nos acompañen este día. Gracias, muchísimas gracias. Que nunca te falte el hilo para coser los sueños y las esperanzas. Siempre los debemos de mantener vivos, los sueños, los proyectos de vida, porque depende mucho esa actitud y esa fe que tengamos para sacarlos adelante. Hoy el santoral, felicitar a Augusto, Justina, Marcelo, Marco, Sergio, y hoy es día de Nuestra Señora del Rosario. A todos los chayitos, rosarios, chayos, pues les mandamos un abrazote de felicitación y por supuesto que para todos los que están celebrando una fecha en especial. Y a los cumpleañeros, saludar y felicitar a Meli Gerardo, a Sergio Márquez, el papá de mi sobrina Laura María Márquez Angulo, esposa de mi sobrino Ricardo Verduzco. Muchísimas felicidades, don Sergio Márquez, que se la pase muy bien, que lo celebren mucho este día. A Marta Yolanda Besné Lerma, de igual manera, muchas felicidades. A Clarisa Rojas Leiva, a Pablo Rafael Hernández Benítez, a mi primo Rosario Escarga Bernal y a Rosario Ponce Pérez, así como a todos los que lleven por nombres Rosario. Hoy es día de Nuestra Señora del Rosario. Para todos ustedes que están de celebración, les vamos a enviar las mañanitas alegres.

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2: El pronóstico del tiempo de hoy. Las lluvias volverán a ganar fuerza en algunas zonas de Sinaloa este miércoles 7 de octubre, cuando el Servicio Meteorológico Nacional pronostica acumulados puntuales de entre 25 y 50 milímetros, principalmente en dos zonas. De acuerdo con el pronóstico matutino del organismo, dice que para Sinaloa se esperan chubascos con lluvias puntuales fuertes en la zona norte y centro, mientras que las temperaturas máximas se mantendrán entre los 35 y 40 grados centígrados. Este panorama está favorecido principalmente por un canal de baja presión extendido sobre la Sierra Madre Occidental, en interacción con divergencia en altura y el ingreso de humedad del Océano Pacífico, factores que propiciarán el desarrollo de nubosidad y lluvias. En este momento el clima en la región del Petatlán es de 30 grados centígrados.
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3: Iniciamos con las noticias esta mañana. Invitarlos a que nos sintonicen. Estamos en el 88.9 de la frecuencia radial FM, en la Qué Buena, y por supuesto transmitiendo completamente en vivo a través de nuestras páginas oficiales. Estamos en YouTube como Viva la Noticia WhatsApp, en nuestro teléfono en cabina y WhatsApp 687-87-195-93. El día de ayer, el sistema DIF Sinaloa llevó apoyos esenciales a 175 familias de la comunidad de La Pitaya en Guasave como parte de las acciones para atender las afectaciones provocadas por la marea alta en la zona costera. Personal de la institución, encabezado por su titular Mercedes Ibarra Medina, entregó 100 catres, 200 colchonetas, 100 kits de aseo personal, 3,000 litros de agua, 20 kits de estufa y 200 despensas en beneficio de alrededor de 700 habitantes. La entrega se realizó en coordinación con la Secretaría de Pesca y Acuacultura y el sistema DIF Guasave, con el objetivo de atender las necesidades más urgentes de las familias afectadas por este fenómeno. Seguimos con las noticias, y quienes no están nada contentos con una supuesta reducción de aguinaldo a trabajadores son los sindicalizados que son integrantes del Estasac Guasave. María José García Flores, quien es la secretaria general del Estasac, pues nos habla de este tema, que el tema de los aguinaldos, de los sueldos, es un tema muy polémico y aparte muy delicado, que deben de las empresas y los gobiernos deben de analizar muy bien. Vamos a escuchar a María José García Flores.
4: Ahí les hice de mi conocimiento de que lo que es quincenas, lo que es primas vacacionales y por supuesto lo que es aguinaldo, no podemos nosotros violentar lo que está estipulado en el mismo contrato colectivo.
5: No es negociable.
4: No es negociable. Eso no es negociable. Ellos querían que 15 días darnos, que si bien es cierto mencionaban que está estipulado eso en la Ley Federal del Trabajo, pero a nosotros los trabajadores sindicalizados, lo que rigen la relación de obrero patronal es el contrato colectivo. Uh-huh. Y yo no puedo como secretaria general decirle a mis agremiados acepten esto, porque yo no puedo ir en contra de lo que nosotros ya tenemos como beneficio. Uh-huh. Mis respetos para el trabajador de confianza eventual, pero yo hablo por mis agremiados y les quiero decir a los agremiados del Estasac que estén tranquilos. La postura nuestra como Estasac fue de que se nos otorgue lo que por derecho nos corresponde, que son los 665 días a como está estipulado en nuestro contrato colectivo.
3: María José García Flores dijo confiar en que el Ayuntamiento de Guasave les cumplirá en tiempo y forma con estas prestaciones.
4: Pues así como tal, de que no tenían ahorrado, no. Sí, cada quincena, cada hay pues falta de pagos, de prestaciones, como se los decía en un inicio, pero no teníamos esa magnitud de que solamente 10 millones tenían ahorrados. Como tal, no, desconocíamos la verdad. Sí, sí confiamos. De hecho, pues está el tema del préstamo. Sí quiero hacer así como un paréntesis ahí de que a veces se... de que el sindicato se lleva esto, se lleva esto otro, pero yo creo que de antemano saben el compromiso que hay con los trabajadores y es responsabilidad de administración. Sí, también quiero dejar muy en claro que ahora con revisión de contrato, nosotros fuimos pues solidarios y empáticos con la administración al recibir este incremento del 1, del 3% que nunca se había otorgado. ¿Para qué? Para cuidar que se siguiera dando cumplimiento a lo que ya está en nuestro contrato colectivo y no sumarle más. Ahorita la solicitud era, y sí fueron muy, también quiero aclarar que simplemente era una, como una solicitud, hacernos el conocimiento, no era una imposición como tal, pero sí informarnos a los sindicatos cómo estaba la situación financiera de aguinaldos. Repito, no era una imposición, les agradecemos que nos hagan del conocimiento, pero, repito, como obligación nuestra. Yo, como representante de los trabajadores que están en nuestro sindicato, es velar por los derechos que ya tenemos estipulados en nuestro contrato colectivo. Dependiendo la antigüedad, hay algunos que son 60 días, pero máximo son 65 días.
3: En ese tema de los aguinaldos, lo que anunció y dijo la alcaldesa de Guasave, Cecilia Ramírez Montoya, es que iban a quitar un préstamo porque para pagar los aguinaldos, nunca dijo no vamos a pagar los aguinaldos, es una gran diferencia, van a buscar la forma de resolver este tema. Hay que decirlo también que en administraciones pasados, años pasados, sí se les quedó de ver a los trabajadores, incluso las quincenas acumuladas, muchas quincenas acumuladas en varias administraciones pasadas. No es la primera vez que el gobierno municipal está pasando por una situación crítica, ya ha habido peores, no se les olvide, Guasave es un tema muy complicado en ese tema de las finanzas. Nos vamos a ir a una pausa, son las 8 de la mañana, 15 minutos, regresamos con más información.

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0: 8:20. Vamos a continuar con la información que tenemos para esta mañana. Rael Rivera Castro, quien es el director general de Obras y Servicios Públicos, anuncia que la reparación del drenaje del centro de Guasave requerirá que los próximos gobiernos que lleguen, las próximas administraciones, le den continuidad a estas obras, a estos trabajos, algo que en Guasave nos ha fallado mucho. Llega un presidente, una presidenta, y deja de lado los proyectos que iniciaron los anteriores, y eso sin concluir, la inversión se pierde, se dañan las obras. Les falla mucho en ese tema aquí en Guasave. No sé si en otras partes, pero aquí en Guasave se da mucho. Quedan muchas obras inconclusas de las pasadas administraciones, por eso no avanzamos. Siempre el tema político ha afectado el desarrollo de Guasave. Vamos a escuchar qué dice al respecto Rael Rivera Castro. ¡Viva
1: la noticia! Ya el centro de la ciudad definitivamente tiene que ser una continuidad de proyectos al año, porque prácticamente ya nos dimos cuenta, ya hay un antecedente, no podemos ser omisos, la persona que está en este puesto y año con año van a tener que estar ingresando recursos, porque ya se demostró que prácticamente está obsoleto lo que es la infraestructura hidráulica del centro de la ciudad.
2: ¿Cómo cuánto?
1: Es que depende del techo presupuestal, todo depende del techo, o sea, si le vas a meter 50, 60 millones anuales, pues sí te va a llevar unos 10, 15 años.
2: ¿Tendrían un estimado de, no sé, metros lineales, por ejemplo, de la red a cambiar?
1: No. Es que mire,
2: van destapando y van descubriendo.
1: Vamos viendo, por ejemplo, en la de Degollada hemos encontrado tubería que ni la misma junta sabía. Ya ve lo que pasó aquí en el Boulevard Central, ahí en Los Pollos, no se sabía que había esa infraestructura. Entonces, no hay antecedentes, como son muy viejas, muy obsoletas, no se cuenta la información de las dependencias, pues. Entonces, prácticamente ahí en el Degollado encontramos un drenaje pluvial que no sabía nadie que pasaba por ahí.
2: No había un plano.
1: No había un plan, entonces no podemos darte la infraestructura. A como se va abriendo, se está cambiando totalmente todo. Y si en dado caso no viene a considerar el proyecto, se hace la ampliación al proyecto y se mete. O sea, el tema es que la obra se garantice que toda la infraestructura que se cambie, para que no nos vaya a pasar lo que nos ha pasado, que como en la Cuauhtémoc, que hay asentamientos por no haber cambiado la infraestructura completa, pues. Okay.
0: Antes de continuar con la información, informarles a quienes nos están preguntando dónde será la misa de la señora Lidia Angélica López, que es mamá de Yanni Romero, nuestra gerente comercial. Será a las 10 de la mañana de hoy, miércoles 7 de octubre.

0: una representación, diputados, regidores, se fueron a la Ciudad de México a celebrar el 15 aniversario de fundación de Morena, del Movimiento de Regeneración Nacional, en horarios laborales. No sabemos si eso esté bien o mal, pero antes era muy criticado para los... criticaba mucho la oposición, entre ellos Morena y el PRD, que estuvieran los priistas en eventos en horarios laborales, días laborales, no. Pues ahí están. Morena tiene hoy un evento a nivel nacional en el que todos los personajes de la vida activa de Morena andan por allá, en la Ciudad de México. Pero la doctora dice, respecto al tema político, que los funcionarios que aspiren a una candidatura deben valorar su renuncia al ayuntamiento. Vamos a escucharla.
1: Pues posiblemente ya yo voy a hacer una reunión de gabinete a ver quién tiene, porque posiblemente esta misma semana salga la solicitud, la convocatoria a alcaldes y diputados. Entonces yo voy a estar preguntando, posiblemente lo que son diputados, regidores, presidentes municipales, no están obligados a presentar ninguna licencia ni renuncia. Eso es para los funcionarios. Si hay interés, pues que vayan pensando en renunciar, o pues ahí ya ellos decidirán.
0: Cambiamos de tema, son las 8 de la mañana, 25 minutos. El doctor Everardo Cárdenas, el jefe de los servicios regionales de salud en la jurisdicción sanitaria que corresponde a Juan José Ríos, Sinaloa y Guasave, habla de que las enfermedades del corazón son entre las principales causas de muerte registradas en esta jurisdicción.
2: Dentro de las 10 principales causas de mortalidad que tenemos registradas a nivel jurisdiccional, pues bueno, tenemos las enfermedades del corazón, ¿no? Las enfermedades del corazón, hasta ahorita en un corte preliminar del 25 de agosto, tenemos registradas de enfermedades del corazón un total de 343 causas, ¿sí?, de funciones, y con una tasa del 0.93 y un 14% del total de la población. El año pasado nada más nosotros terminamos el 2025 con un total de 590 defunciones por enfermedades del corazón. Y hablar de enfermedades del corazón, pues estamos hablando de infarto al miocardio, hipertensión arterial, insuficiencias cardíacas, anginas de pecho, enfermedades coronarias, etcétera, ¿no? Entonces, estamos hablando de todo ese rubro que generan las enfermedades del corazón.
0: El doctor Everardo Cárdenas nos hace algunas recomendaciones para prevenir situaciones de problemas de salud, entre ellas, pues esta del corazón, que es un tema delicado. Vamos a escucharlo.
2: Ok, es muy importante que nosotros tomemos en cuenta varios factores, entre ellos el ejercicio, que hacer ejercicio, disminuir el consumo de sal, de grasas, el tabaquismo, alcoholismo, la obesidad, el sedentarismo. Tenemos que tratar de evitar todo ese tipo de situaciones, ¿no?, que nos va a conllevar en un momento dado a ocasionar, pues, algún problema de alguna enfermedad del corazón. Por eso es muy importante recomendarle: hagan ejercicio, controlen su alimentación, controlen las grasas, el consumo de sal, todo eso, ¿no? Es muy importante que nosotros tomamos conciencia de eso.
0: Pues ahí están las recomendaciones que nos hace el funcionario médico, entre ellas disminuir el consumo de sal y grasas, muchas cosas que ya sabemos, pero nos gusta mucho comer con sal, la comida bien condimentada, nos gustan las harinas, algo que ya sabemos que debemos de limitar, de bajarle el azúcar y también el consumo de los refrescos, las bebidas gaseosas, que no nos hacen

Nada bien, pero que tanto nos gustan y sobre todo en esta temporada de calorcito que nos gusta mucho tomar los refrescos embotellados. Pues todo eso nos hace mucho mal y como bien lo dice el doctor Everardo Cárdenas, tenemos que prevenir para tener una buena calidad de vida. El tabaquismo, el consumo excesivo de alcohol, la obesidad, el sedentarismo. Son situaciones que pues nos van a llevar a tener problemas relacionados con el corazón, y el corazón es la máquina que nos mueve todo el cuerpo. Entonces hay que cuidarnos, hay que prevenir enfermedades para tener buena calidad de vida, llegar a la vejez sin tantos problemas, sin que nos duelan las rodillas, sin que ya no tengamos la energía para salir adelante. Ya llega uno después de los 50 y ya te duele todo. Todo te duele, todo te viene saliendo todas las maletillas habidas y por haber. Así que hay que cuidarnos. Nadie va a cuidar de nosotros mismos si no lo hacemos nosotros primero que nada. Vamos a ir a un corte comercial, son las 8 de la mañana, 30 minutos.

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0: 8:00 a.m, 35 minutos. Agradecerle a quienes están acompañándonos esta mañana. No se vayan, todavía nos queda un buen de información que brindarles. Gracias por sus mensajes. Me da muchísimo gusto todas las mañanas recibir sus mensajes, sus likes, esos motivos que nos mantienen siempre con mucha fortaleza, porque son mensajes muy bonitos, sus bendiciones, el apoyo que nos brindan, y sobre todo a una servidora. Me siento súper bendecida, apoyada. Muchísimas gracias por no soltarme de su mano. Eso me ha permitido en estos días tan difíciles que hemos pasado como familia, estar bien, estar tranquilos, estar en paz y seguir luchando todos los días para salir adelante. Todos los días tenemos un motivo para celebrar la vida, para celebrar que estamos aquí, para celebrar que tenemos salud, que tenemos familia, que tenemos muchos amigos. Afortunadamente, soy una bendecida por ello. Y agradecerles todas sus, aparte de sus saludos, sus felicitaciones adelantadas, porque yo soy bien adelantada y me celebro toda la semana de mi cumpleaños. Siempre estoy celebrando la vida y además celebro la vida todo el año como debe ser. No sabemos en qué momento esa rayita del destino se nos acaba. Por lo tanto, hay que festejar que estamos aquí, que estamos ahora, ser libres, tener el deseo de hacer las cosas bien, ser buenos ciudadanos, eso sobre todo, ser buenos ciudadanos y no hacerle mal a nadie. Eso es muy importante, es básico en la vida, portarnos bien y no ser ejemplo, porque aquí no se trata de dar ejemplo a nadie, sino cada quien ser feliz, porque eso que tienes por dentro es lo que proyectas. Si tienes maldad, vas a proyectar maldad, aunque no quieras, aunque digas que eres buena persona. Las acciones cuentan cuando las realizas. Nosotros vamos a continuar y estamos en octubre, en este mes rosa. El próximo 19 de octubre vamos a tener un evento especial por el cáncer de mama, un programa súper especial que vamos a estar aquí conduciendo Carlita Berreyesa y una servidora. 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México es uno de los países con más cáncer de mama en el mundo. 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Atención de salud oportuna y digna. Inauguraron dispensarios equipados en La Pichihuila y El Serranito y ahí estuvo la presidenta municipal, Cecilia Ramírez Montoya.
1: Quiero que sepan que nosotros estamos muy atentos junto con nuestros regidores. Aquí tenemos 3 regidores de Morena que votaron a favor de esta obra. Agradecerle a la doctora Claudia que ella está muy atenta y trae chicoteados a los doctores, que no ocupan mucho. Gracias, doctor, por la atención que le da a las familias aquí de... Le tocó el puro sol al doctor. Me voy a apurar, doctor, para que no se me asolee tanto. Agradecerles a los niños que aquí están y decirle al comisario, que también agradezco sus palabras, comisario, es amigo de nosotros el comisario, pero también decirles que hay muchas necesidades y que no se nos olvide que la cobija ha estado bien chiquita esta vez. Hemos tratado de dispersar, pues cuando es poco el dinero se batalla más, ¿no? Cuando es mucho se batalla menos en cómo vas a dispersar el recurso y que le toque a todos. Yo creo que estamos cumpliendo, creo que estamos por el camino correcto, creo que hemos dado prioridades, como la presidenta nos lo dice, la salud es primero, el agua, los drenajes. Hay muchas cosas que son primero antes que cosas de lujo. Estamos nosotros en una situación inédita de una disminución de recursos en el municipio de Guasave, pero creo y estoy completamente segura que con poquito hemos hecho mucho. Y lo más importante, que ustedes tengan bienestar, que ustedes están contentos. A mí no me importa lo demás, me importa el pueblo.
0: Rael Rivera Castro, el director general de Obras y Servicios Públicos, nos da detalles de qué consistieron la inversión en estas obras.
2: El día de hoy damos la entrega formal de la construcción del dispensario médico aquí en la localidad del Serranito, municipio de Guasave. Esta obra es con recursos del ramo 33. El plazo de ejecución fueron 120 días naturales, con un importe ejecutado de 1,300,392.98 pesos. La cual llevó pues todo lo que es la edificación con sus zapatas aisladas, llevó 18 piezas con sus contratables, la cadena de desplante, sus muros fueron 95 metros cuadrados, su losa de concreto 57 metros cuadrados y toda fue impermeabilizada. También se le hicieron sus banquetas 47 metros y medio cuadrados, su guarnición 43 metros lineales de 15 por 30, firme de concreto, se hizo una puerta principal, las ventanas 6.32 metros cuadrados, cualquiera de sus aplanados, el vitupiso fueron 46.53 metros cuadrados, también se hicieron la pintura de los muros, pintura de herrería que fueron 20 metros cuadrados y con todas sus protecciones. También se hicieron las instalaciones hidrosanitarias, las cuales llevaron un tinaco, dos sanitarios WC, dos lavabos, la alimentación hidráulica que fueron 18 metros lineales, lleva su fosa séptica, la salida sanitaria lleva 9 metros lineales, y también se hicieron la alimentación eléctrica de 15 metros lineales, las lámparas que fueron 11 piezas, sus apagadores 17 y la salida de 220 que fueron 4 salidas para sus aires acondicionados y una mofa. Esto es la explicación técnica de lo que es la obra civil.
0: En el municipio de Sinaloa, el doctor Rolando Mercado levanta la mano por Morena para buscar la diputación local por el Distrito 6.
3: Y me invitan a que sea candidato a la presidencia. Y ganamos. Y de ahí me invitan a volver a ser candidato y ganamos. Sí, sí, y hoy pues estamos en esa
4: tesitura.
3: Habíamos estado permaneciendo tranquilos, trabajando, pero viendo todo lo que son las convocatorias, la efervescencia, todo eso, sí, ¿por qué no aspirar hoy a una diputación local? A ser coordinador del distrito número 6, que corresponde al municipio de Sinaloa, Badiraguato, Mocorito, y una casilla de Juan José Ríos. Ese es lo que está conformado.
4: Una sola casilla,
3: es una sola casilla nada más de Juan José Ríos.
4: ¿Es ¿sí? por lo de Cortines?
3: No, es la de la Amapal, de la comunidad de la Amapal, que ahí está establecida esa casilla. Entonces, sí, pues levantamos la mano para decir que sí aspiramos, vamos a esperar las condiciones, vamos a esperar las coordinaciones, vamos a esperar su reglamentación y poder cumplir con los requisitos. Y una vez poder cumplir con los requisitos, pues podernos registrar.
0: El doctor Rolando Mercado considera que por su experiencia política y su trayectoria ha sido 2 veces alcalde de Sinaloa, es médico, tiene visitas domiciliarias, tiene gente en el municipio de Sinaloa que lo apoya, que respalda sus aspiraciones. ¡Viva
3: la noticia! Sí, ese es el interés, ¿por qué no? Una nueva etapa, una nueva experiencia de poder conocer. Algo que tengo es que todos los puestos que he estado, por lo menos me esfuerzo por ser lo mejor posible, ¿sí? En este tema, pues creo y considero que hemos trabajado, claro, en medida de lo posible. Nuestro municipio de Sinaloa es el municipio más grande y extenso en territorio. Y considero que tiene más pueblos que cualquier otro municipio. Hemos tenido registro de que tenemos 740 pueblitos. 740 pueblitos. Hay pueblitos porque tienen 3 familias, 2 familias, pero se consideran como un pueblo, ¿no? que se les permite y se les da la atención. Entonces yo creo que es un reto, ¿cómo no? Es un reto, es trabajar, ¿sí? Más ahora, pues con las redes sociales, todo lo que implica la nueva política, el condicionar todo ello, considero que es un reto importante y vale la pena. Pues vamos a ver, al parecer no, pero hay que ver las reglas de operación y si en su momento hubiese que pedir, pues se pide, ¿no? Pero al parecer, en las entrevistas que han hecho, que han valorado, al parecer los que ya hemos sido electos por el pueblo, parece ser que no. Dale continuidad mucho. Yo considero y pienso, mira, que un diputado local tiene mucha injerencia en los gobiernos, tiene mucho que hacer y podríamos decir que es el gestor perfecto para acompañar a los alcaldes en las obras de impacto social. Entonces, considero que hay mucho trabajo que hacer en ese tema, abordar muchos temas de importancia, algo que pues es el problema de todos los municipios, no exclusivamente el de nosotros, de los 20, es la falta de recursos. Y por esa falta de recursos se dejan de hacer muchísima obra. Pero si todos trabajamos juntos, a la par, gestionando hacia el mismo lugar, yo creo que podremos construir un mejor municipio, un mejor estado y un mejor México.
0: Nos vamos a la pausa comercial, son las 8 de la mañana, 46 minutos. Regresamos a Viva la Noticia Guasave.

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8 de la mañana, 52 minutos. Seguimos con las noticias. El dirigente nacional de la Asociación Mexicana de Industriales de la Construcción y delegados regionales respaldaron designación y mostraron disposición de apoyar al gobierno del estado como en caso de inundaciones. El secretario de Obras Públicas, José Manuel Acosta Bernal, se reunió con el dirigente nacional de la AMIC, Manuel de Jesús Espinosa Gallardo, y delegados estatales, quienes respaldaron su nombramiento. Acosta Bernal dijo que la gobernadora Graciela Domínguez lo ha instruido a ser equitativos, incluyentes y justos con constructores, sobre todo pequeñas y medianas empresas, trabajar en ganar-ganar por amor al pueblo. El compromiso social con Sinaloa es reconstruir gran alianza con el gremio, buscar hacer valer la ley de obras públicas que AMIC promovió, cerrar bien el año y programar el 2027. La doctora Claudia Sheinbaum Pardo, quien es la presidenta de México, firmó esta mañana la reforma que prohíbe doble nacionalidad para presidentes y gobernadores. Firmó este miércoles el decreto de la reforma constitucional.

0: ya aprobado por el Senado por mayoría calificada, por la Cámara de Diputados por mayoría calificada y por los congresos. O gobernadora pueden tener doble nacionalidad. ¿Qué significa esto? Ahora Luisa María nos los va a explicar. A partir del 2028, quien quiera postularse al cargo de gobernador o gobernadora, jefa de gobierno, jefe de gobierno, presidenta o presidente de la República, solo puede ser mexicano. De eso se trata este decreto. Entonces, porque hoy firmamos el decreto ya aprobado.
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2: Muy buenos días, Aide, buenos días, auditorio de Viva la Noticia, que nos sintoniza por el 88.9 y también que nos ve a través de plataformas digitales. En información de espectáculo, fíjense que los integrantes del grupo Timbiriche marcaron una distancia de la serie que está próxima a estrenarse en la plataforma de VIX y aclararon que la producción no representa la historia del grupo contada por sus propios protagonistas. Bueno, pues salieron a declarar, pues ya está próxima a estrenarse la serie del grupo Timbiriche, pero los integrantes dice que en ningún momento los tomaron en cuenta, que en ningún momento tomaron testimonios, historias, anécdotas, absolutamente nada. Entonces ni siquiera saben de qué Timbiriche están hablando, de qué se va a tratar, cómo va a estar. Pues es algo que causó polémica en redes sociales. ¿Cómo una producción va a ser una serie de una agrupación sin ni siquiera consultar pues anécdotas, algo quizá recopilación de testimonios, lo que sea, pues
3: será inventado todo lo que
2: será inventado. Esto es la realidad, ¿no? O quizá contado por voces externas, que pues quienes son los indicados son ellos mismos para contar pues de qué se trató la vida, cómo se formó, cómo la amistad, si hay rivalidades quizá dentro del grupo que no sabemos, amoríos, sí,
3: sí. Pues sí. Y fíjate que hace unos años en Culiacán los trajo gobierno del estado los Timbiriche y un espectáculo de primer nivel.
2: De primer nivel.
3: A mí me gustó mucho.
2: Sí, claro. Sí, he visto, no en vivo, pero de verdad promete mucho y sí, cumple también.
3: Sí, cumple, nosotros bailamos, cantamos y pues es la época,
2: sí. Pues los integrantes explicaron que tampoco han tenido la oportunidad de ver la producción antes de su estreno, por lo que desconocen su contenido. Su preocupación surge particularmente porque la serie se presenta como una ficción que puede combinar acontecimientos reales con situaciones que nunca ocurrieron. Están en suspenso, al igual que todos nosotros, pues de qué se va a tratar, qué van a contar, quién es quién, no conocen a la producción, no conocen a los actores, o sea, no saben absolutamente nada. El comunicado, hicieron un comunicado en redes sociales y reconoce el derecho a la libertad creativa, aunque establece un límite respecto a la utilización de historias inspiradas en personas reconocibles. Los integrantes consideran que existe una diferencia entre crear una época y desarrollar una ficción alrededor de individuos reales sin haber escuchado al involucrado en el proceso. Y pues tienen toda la razón y pues esperemos a ver qué cuentan en esta serie de Timbiriche que será estrenada próximamente en la plataforma de VIX. Pero hasta aquí la información, nos escuchamos en la emisión vespertina de Viva la Noticia, el noticiero de la gente.
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3: Seguimos con los deportes. El día de ayer hubo una conferencia de prensa para dar a conocer un torneo de Villafañe Open de tenis. Ahí estuvieron los involucrados y uno de ellos es el profesor Cuauhtémoc Espinosa, Miguel Valenzuela, varios estuvieron ahí impulsando y fomentando el deporte e impulsan la disciplina del tenis en Guasave. Se dio a conocer el nacimiento de este nuevo torneo en la región norte de Sinaloa llamado Villafañe Open, En conferencia de prensa, Cuauhtémoc Romero, director del torneo Villafañe Open, brindó los detalles del evento donde se espera la presencia de competidores de todo el estado de Sinaloa, además de hacer crecer la comunidad del tenis en el municipio. El torneo de tenis Villafañe Open buscará como meta a corto plazo expandir su convocatoria a otros estados. Sin embargo, por la premura del evento, buscará posicionarse primero en Sinaloa para después captar la atención de tenistas de otros puntos de la República. Nos vamos a la 1:00 p.m. Vamos a regresar con más información en la emisión vespertina de Viva la Noticia Guasave. Que pasen una excelente mañana, que tengan buen provecho. Si están desayunando en Guasave, se come delicioso.

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0: miércoles 7 de octubre, ya se acabó el mes. Y ya se acabó.
1: Y vámonos recio, y el que sigue ya como nos toque, Carlita Berrellesa, ¿cómo andas, pues? ¿Cómo amaneció el agua para tu barrio?
0: El agua bien. El agua bien.
1: El agua
0: yo
1: amaneció
0: no.
1: bien. Tú no.
0: Yo no.
1: A ver, ¿por qué? Cuéntanos. No, cuéntanos tu pesar hermoso.
0: Es que
1: mujer casos de la vida real.
0: Mujer casos de la vida real, es correcto. Oye, qué feo es querer regresar a la vida. Y parece que te agarraron a patadas, Siento que te agarraron a patadas entre mucha gente cerca de tu casa. No te puedes levantar temprano. A ver, y esa mezcolanza, mijo.
1: ¿Qué está pasando? Oh, no. ¿Por qué? ¿Qué pasó?
0: No, pues sentí que mucho cansancio encima de mí, por eso no amanecí bien. No amanecí tan bien hoy. ¿Pero tú cómo amaneciste?
1: Yo amanecí bien, yo siempre amanezco bien. Ando, mira, con toda la actitud, con toda la energía, con muchas ganas, con ganas de venirme desde las 6 de la mañana que me levanté. Y me voy a ir de una vez a la que buena, dije yo. Para ahorita andar echando relajo, para levantar a la gente que se quiere levantar tarde, así como otras.
0: Ajá.
1: Gente que ya no quiere trabajar, gente que ya no quiere, gente que no le sigue, pues.
0: ¿A poco?
1: Gente que no quiere superarse, dije yo, ahorita me voy a levantar. Dije, no, desde las 5 abrí el ojo y dije, no, lavar, planchar a mano, todo lo que tú quieras.
0: ¿A poco
1: y
0: hiciste?
1: Y dije, ahorita me voy a ir a la que buena, claro.
0: Lavaste, planchaste.
1: Todo hice.
0: ¿A poco?
1: Me voy a ir a la que buena, dije, ahorita ya son las 6:30 de una vez, para ir levantando a la gente, kikiriki.
0: ¿Y? ¿Y qué pasó? ¿Sí te viniste?
1: Pues me acosté, la verdad.
0: ¡Ay, mira! Ya te había creído tu mensaje de motivación.
1: No, eso soñé.
0: Ah, soñaste.
1: Eso soñé como hasta las 7:20.
0: Órale, me encantó. No, es que a veces siento que uno se cansa más de lo normal, ¿eh? Hay días en los que a uno le cuesta más levantarse temprano o que se duerme, que se le va de paso.
1: Sí, oye, la Carlita se reportó ya. Dice, buenos días, niños, saludos y bendiciones para todos, que tengan un excelente día. Saludos a Juan Ramón desde las 5:32 de la mañana. Gracias a Dios por un nuevo amanecer. Bendiciones. La Carlita, mira, nos manda que se está riendo acá. También usted puede comunicarse al 687-871-9593. Reportes, te pida canciones, pida felicitaciones, lo que quiera. Aquí le vamos a complacer a través del 88.9.
0: Es correcto, Rafita, pero fíjate que ya se reportó también el taquero más viral. Y
1: ¡ayale!
0: Dijo,
1: a ver,
0: dijo,
1: ¿qué
0: Rafita,
1: promoción hay? ¿Qué promoción? ¿Qué
0: hoy,
1: promoción?
0: Que hoy es miércoles de cuarentonas, dice.
1: Ay, dale.
0: Dice que hoy es miércoles de cuarentonas, palabras limpias. ¿Qué? Dice que las gorditas a 40, allá con el pato en ambos puntos, dice. 40 pesos las gorditas.
1: Ay,
0: dice que el queso, que la tortillita de harina y por su respectiva carnita, que son hechas a mano y son del día.
1: ¿A poco es trabajo artesanal?
0: Imagínate, entonces, que no hay justificación que le caigan a las gorditas de a cuarentón.
1: Órale, pues vámonos todos a las gorditas ahora con el Pato Verdugo en el Malecón. ¿Y en dónde es la otra ubicación?
0: En las aceitunas.
1: Ajá. Mañana es jueves de promoción, quién sabe si ya la quitaría. El otro día fui y no estaba, no sé qué pasó, se me hace que fue el domingo, no me acuerdo qué día fui, pero un día no estaba.
0: Ajá.
1: No estaba. Y yo tenía, traigo una gallón, mira, de comer los tacos.
0: Que yo también, porque no sé si te acuerdas que hace como una salsa de unos, bueno, no es una salsa, son como unos chiles, pero creo que le echa como que salsa de soya, le echará, o sabe.
1: No me acuerdo.
0: Ay, mira, se me hace agüita la boca.
1: Pero yo ando en ayunas y no hablemos de comida.
0: No, mi joven, apúrate que ya ocupo echarme el tocado.
1: Vámonos a las gorditas, a los tacos y también vámonos con buena música. Se va a acabar con este tema, Carlita Berrellesa, del fantasma que se llama En el Camino, siendo las 9 de la mañana con 11 minutos, 33 grados la temperatura en Guasave. 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
11: 9:40

0: Margarita. ¡Ay, nada! Nos separa de las 10 de la mañana y seguimos en sintonía a través de tu estación favorita. Pero ya se reportó por acá César Cabrera. Ahí me dice que saludos a todos los radioescuchas a través del 88.9. Que ya anda chambeando, ya pidió su rola. Pero la verdad, Ernesto ya también se reportó. Y pues diciendo algo que todos sabemos y que
1: ¿qué nadie, dice? ¿Qué dice, hombre? ¿Qué
0: había dicho
1: de estar echando?
0: Dijo: ay, Rafa, ponte a trabajar, Rafa, de perdida, ponte a limpiar.
1: Ay, tú estás diciendo eso.
0: No, sí dijo.
1: Tú estás diciendo.
0: Sí dijo, sí
1: yo
0: dijo.
1: No sé por qué la gente se empeña en estarme ahí, pues, levantando falso, la verdad. Siempre yo soy la víctima de todos. Ahí siempre me andan diciendo cosas, que no trabajo, que no hago nada.
0: Ajá.
1: Que puro, ay.
0: ¿A poco?
1: Me agüité.
0: Ah, sí.
1: ¿Por qué la gente siempre se empeña en difamar sobre mi persona?
0: Sabe, mijo, hay que hagamos
1: hasta
0: un sindicato.
1: La voz cambió ya.
0: Ay, Ale, qué triste.
1: Estoy cansado.
0: Qué mal.
1: De ser la envidia del pueblo.
0: Ay, Ale. ¡Hola! Envidia del pueblo, dice. Qué barbaridad. Pero bueno, ya mejor dejándonos de dramas, hay que felicitar a los cumpleaños de este
1: churro.
0: Día.
1: ¡Ay,
0: tal saludo!
1: Oiga, anoche fui y tampoco estaba en el malecón.
0: ¿A poco?
1: Tanto que me recomendaron el ramen esquite y no estaba ahí en el malecón. ¿Qué
0: ¿A
1: pasó?
0: Poco?
1: Yo dije que estaba en la iglesia del Rosario, pero tampoco lo miré yo allá.
0: Allá está, me dijo. Él dijo
1: pero
0: que
1: no
0: iba a
1: lo miré
0: allá.
1: Yo. Yo no lo miré.
0: Pues ocupa otros lentes, mijo.
1: No lo miré, se lo juro por la cara.
0: No, él dijo que. Ay, de mí no vas a andar jurando nada. Todavía el plebe. Él dijo desde hace mucho: si te acordarás de la gente que te quiere y te manda mensaje, te acordarás de que él dijo que iba a estar en la
1: sí,
0: feria.
1: Por eso, pero en la feria no lo vi. Dice: te eché grito y no volteaste.
0: Ahí está.
1: ¿Qué? Yo
0: Tino.
1: No lo hallé, se lo juro por la Carla,
0: Tino,
1: se lo prometo.
0: Para que se dé cuenta quiénes son los amigos. Ahí nomás se la dejo al costo.
1: Y luego fui al malecón y no estaba.
0: Ahí se la dejo al costo, nomás quiénes son los amigos. Ahí se la dejo.
2: ¿Qué?
0: Pero bueno, hay que felicitar a los cumpleañeros de este miércoles 7 de octubre, Rafita.
1: Efectivamente, fíjate que hoy mi amiga Rosario, Rosario Galaviz está de cumpleaños, Carlita, el día de hoy, hasta León Fonseca. Pues un saludo, amiga, aunque prefieras a otra.

0: cumpleaños, es todo lo que tengo que decir. Y pues que te la pases de lo mejor con tus otros amigos, que te apapachen tus otros amigos, que te quieren mucho tus otros amigos, que te hagan pastel tus otros amigos. Pues me conviene, ¿verdad? Me conviene, me enojasto.
1: Oye, pero ¿esta era felicitación o qué?
0: Es sincera la felicitación.
1: No, Rosario, feliz cumpleaños.
0: Sinceras felicitaciones. No puedo ser hipócrita, yo pues. No le puedo decir a amiga, no, sí, vamos a festejar. No, porque no va. Pero es mi amiga.
1: No,
0: y le digo la verdad.
1: Mejor le hubieras mandado. Le hubieras mandado una imagen mejor. No,
0: una del violín.
1: Te la comiste, Rosario. Que Dios te bendiga allí siempre. Que estés lleno de amor, de abundancia, de salud. Y que te apapachen mucho. No le das caso a este plebe, ¿eh? Amaneció con la luna. ¡Qué barbaridad!
0: Que tengas más amigos. Así. Bye. ¡Feliz cumpleaños!
1: ¡Qué bárbaro! Pues así es, Rosario. La felicitación y a todos los cumpleaños les decimos ¡feliz cumpleaños!

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1: 10:25.

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fin de semana. ¿Cómo están? Bienvenidos y bienvenidas. Qué gusto saludarles. Aquí les acompaña Juan Carlos Chiñas, el Zorro Fresa. Estamos listos para comenzar con el conteo más importante de la música regional mexicana. Estas son las Qué Buenísimas. Quédate con nosotros para hacer un recorrido por las canciones más solicitadas durante toda esta semana. ¿Cuáles son las más populares? ¿Cuáles son las que la gente está pidiendo muchísimo más? Aquí te las voy a estar presentando y nos vamos al lugar número 9. Aquí está Jaguarú, feat. Ingrid, se llama Me Desespero.

mensajes a través de las redes sociales. Recuerda, estamos como Qué Buena México. Gracias a toda la gente que nos acompaña y a todos los que están pidiendo el lanzamiento viral. Aquí está Baby Wow. Es Karol G, el lanzamiento viral de la semana aquí a través de Las Qué Buenísimas.

Fuerte desde la famosa Qué Buena, te sigue saludando Juan Carlos Chiñas, el zorro fresa contigo en este excelente fin de semana. ¿Cómo le estás pasando? Excelentemente bien, gracias. Y nos vamos al lugar número 7. Aquí está Cumbia Pedregal. Esta canción la semana pasada se encontraba en el lugar número 6. Hoy desciende en un lugar. Se llama Como una novela.

0: al final del día del grupo Firme. Lugar número 9, Me Desespero, son los Yaguarú e Ingrid. Lugar número 8, Morena, la arrolladora banda Limón de Don René Camacho. En el lugar número 7, Como una novela, a cargo de Cumbia Pedregal. Y el lugar número 6 lo tiene Cada día más, Remy Valenzuela.
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11: 11:29.
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semana. ¿Cómo están, familia de la Qué Buena? Te saluda Juan Carlos Chiñas, el Zorro Fresa. Y vamos a continuar con más de las Qué Buenísimas. Nos vamos directamente al lugar número 4. Esta canción la semana pasada se encontraba en el lugar número 2. Se llama Sin Aire. Es Aarón y su grupo Ilusión y Junior Clan.

gente de la República Mexicana. Les mandamos un abrazo muy especial a toda la cadena Qué Buena, de norte a sur, de este a oeste. Les sigue saludando Juan Carlos Chiñas, el Zorro Fresa. Y ahora les voy a presentar el lanzamiento de la Qué Buena. Esta canción se llama

llegando al lugar número 2. Esta canción la semana pasada se encontraba en el lugar número 3 y avanza un lugar. Es de Moy Bobadilla, se llama Tus Mentiras.

0: antes de presentarte al primer lugar de las que buenísimas esta semana, vamos a hacer un recuento de cómo van las cosas. Así es que pon mucha atención. Lugar número 5, Cañón y Medio, Grupo Firme. Lugar número 4, Sin Aire, Aarón y su grupo Ilusión, junto con Junior Clan. Lugar número 3, Si las miradas mataran, La Arrolladora. Lugar número 2, Tus mentiras, Es muy bobadilla. Y aquí está el primer lugar de las que buenísimas.
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0: ese primer lugar de las que buenísimas esta semana. Eres mi nada a cargo de Yuridia. Esta canción que se fue colando poco a poco y de pronto dio un salto impresionante del 5 al lugar número 1. Aquí está Yuridia con Eres mi nada, lugar número 1 de las que buenísimas esta semana. Muchas felicidades. Ha llegado el momento de decir bye bye. Nosotros ya nos vamos. Gracias por habernos acompañado durante este conteo, el más importante de la semana, el más importante de la música regional mexicana. A nombre de Julio César Ramírez, de Daniel López y Mendoza, El Pollo. A nombre de Gabriel Escorcia, El Choc, en la producción de este programa. Yo soy Juan Carlos Chiñas, El Zorro Fresa. Y nos escuchamos la próxima semana en otra emisión más de Las Qué Buenísimas. Hasta entonces, bye bye.
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1: Hola, ¿qué tal? Muy buenas tardes. ¿Cómo están? Espero que de lo mejor. Ya saben que soy su Carlita Berrillesa de confianza y que les doy la bienvenida a Las Consagradas, la música del ayer, la música del recuerdo. Estamos escuchando ya la melodía de la canción de Alejandro Fernández, Ingrato Amor. Una canción que fue lanzada el 20 de septiembre del año 2001 en el sexto álbum titulado Orígenes. Fíjense que esta rola fue compuesta por Fernando Riva y Kiko Campos y nos habla pues de un dolor, ¿no? De la contradicción de un amor no correspondido o destructivo. Ahora sí, pues que un ingrato amor. Nos habla de cómo una persona está profundamente enamorada de las indiferencias o del trato de su pareja, que la hace sufrir si no la mira. Se resigna y aún así se da cuenta de que hay una obsesión y que hay un daño emocional, que sabe que ese amor no le hace bien y pues hay una fuerza que le obliga a estar ahí, que no puede controlar dentro de su ser. Algo medio masoquista, ¿no? Este tema que nos aborda Alejandro Fernández, pero cántelo junto conmigo en Grato Amor, siendo las 12:11. Recuerda, no la olvides, aquí suena La Que Buena.
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estamos escuchando un tema de Oscar Cruz y Alejandro Orozco, Solo un suspiro. Una canción que fíjate que es interpretada por este dueto que son ganador y finalista de la primera edición de La Voz México. Por eso se te hace muy conocida. Y fue lanzada en principios del 2012 y nos habla de un amor prohibido, complejo y bien apasionado. La canción fue compuesta por Jorge Eduardo Murgia y Mauricio Arriaga, que nos habla de cómo debes luchar contra la adversidad cuando tú sientes una conexión pues bien fuerte, bien bonita, que a pesar de que haya caos, esa persona te hace sentir tan bien física y emocionalmente, y que sabes que el destino es amarse, aunque haya cosas bien inquebrantables o haya miedos o abismos. Que qué importa que juzguen la relación mientras los dos quieran estar juntos y se protejan y se amen para siempre. Eso es lo bueno. Así que vámonos con Oscar Cruz y Alejandro Orozco. Nos quedamos con Solo un suspiro. Recuerda, no lo olvides, aquí suena La Qué Buena.

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1: 12:49, seguimos en sintonía a través de tu estación favorita, la que buena, WhatsApp 88.9. Le mando un saludote bien gigantesco a Elvirita y al Payasolín, a nuestros grandes amigos que siempre nos andan escuchando. Ya me contó Lynn que anda haciendo negocio, Elvirita, pues ahí un saludote, muchísimas gracias por estarnos acompañando a través de La Que Bueno WhatsApp. También un saludote para Vero, para Carlita, para Ana, para Moisés Rivera, que hoy manda felicitar a su hermana, que está de manteles largos hoy en el Mexicali. Ahí le mando la felicitación a Siria Rivera Valenzuela. Y le voy a dedicar una canción bonita. Fíjense que yo siento que a todas nos gusta Chayanne, entonces este es el momento preciso para dedicarle una canción de Chayanne a Siria, que hoy está de manteles largos hasta Mexicali, de parte de su hermano favorito, Moisés Rivera. Fíjense que la canción que estamos escuchando se llama Completamente Enamorados. Esta canción sale el 7 de agosto de 1990 y pues habla de un amor juvenil, de una etapa espontánea, apasionada, la complicidad de dos jóvenes que se aman y que ellos hasta desafían el insomnio, ¿no? De compartir la emoción juntos y que dicen, ¿sabes qué? Pues tú eres mi refugio en esta vida y no quiero dejar de sentirme seguro a tu lado, a pesar de que haya muchas dificultades. Yo siento que soy plena contigo y me siento tranquila. Una canción bien romántica que ya puedes dedicar a través de tu estación favorita, La Que Bueno WhatsApp 88.9. Nos quedamos con Chayanne completamente. Recuerda, no la olvides. Aquí suena La Que Buena.

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1: 12:59, un minuto nos separa de la una y me voy a despedir. Que tengan una excelente tarde y un excelente miércoles. Ombliguito de semana, miércoles 7 de octubre. Pártese bien, cuídese mucho, buen provecho para las personas que ya están degustando sagrados alimentos. Ya mañana jueves, qué barbaridad, qué rápido se nos está yendo el tiempo. Disfrute mucho a su familia, abrácelos, béselos, cuídelos, apapáchelos. Y usted también apapáchese y abrácese usted mismo y sigue escuchando La Qué Buena, por supuesto. Muchísimas gracias por acompañarme hasta este momento. Recuerde que soy tu Carlita Barreyes de confianza y aquí suena La Qué Buena.

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Iniciamos. Estos son los avances del día de hoy.

0: Estudiantes de la preparatoria Guasave Diurna de la UAS conquistan medalla de oro en concurso internacional de hidrocohetes. Se derrumba el techo en la escuela, en aulas de la escuela secundaria de la ESGI Guasave. Ejidatarios lamentan el abandono al campo y ser rezagados en las candidaturas políticas. El doctor Cova renuncia a Sevive y anuncia sus aspiraciones por la alcaldía de Guasave. Estasac rechaza reducir aguinaldo a trabajadores sindicalizados de Guasave. Reparación del drenaje del centro de Guasave requerirá continuidad de futuras administraciones. En los deportes, algodoneros llegan a los Estados Unidos al hacer alianza con Estrella TV.
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0: Bienvenidos al noticiero de la gente. ¡Viva la noticia! Guasave, y es miércoles 7 de octubre, un día muy especial para la religión católica, porque es día de Nuestra Señora del Rosario. Y vamos a saludar a Augusto, Justina, Marcelo, Marco, Sergio, y a Nuestra Señora del Rosario, por supuesto, porque hoy estamos celebrando a la patrona Nuestra Señora del Rosario en, por supuesto, que en la religión católica. A ver, tenemos mensajes. Buenas tardes. Para ver si podría poner las mañanitas para Rolando Félix. Es su cumpleaños. Rolando Félix, ¿dónde nos escucha Rolando Félix? Por supuesto que le vamos a enviar las mañanitas a él, a Meli Gerardo, a Sergio Márquez, a Marta Yolanda Besnel Lerma, a Clarisa Rojas Leiva, a Pablo Rafael Hernández Benítez, Rosario Escárrega Bernal, a Rosario Ponce Pérez, a Mareli García Verduzco, hasta el Caimán Sinaloa, al municipio de Sinaloa, y a Rolando Félix, no sabemos dónde nos está escuchando, pero quiere que le pongamos las mañanitas, la están pidiendo para él, que es su cumpleaños, por supuestísimo. Nos da muchísimo gusto que se reporten con nosotros, que nos digan que están pendientes de la Qué Buena, de los noticieros de Viva la Noticia y la programación normal. Gracias, gracias por reportarse. Y por supuesto, para Rolando Félix y todos los que están celebrando una fecha en especial, de parte de todo el equipo de la Qué Buena Guasave y de Viva la Noticia, les vamos a mandar las mañanitas.

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1: El pronóstico del tiempo de hoy, miércoles 7 de octubre para el estado de Sinaloa. Condiciones atmosféricas estables con cielo despejado y temperaturas máximas de 36 a 40 grados centígrados se mantendrán durante este día en el estado. Asimismo, se ha formado la depresión tropical 20E a 455 kilómetros al sur-sureste de Lázaro Cárdenas, Michoacán. En este momento, el clima en la región del Petatlán es de 34 grados centígrados.
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2: Muchísimas gracias a quienes nos escuchan a través de La Qué Buena 88.9, a quienes nos ven y nos escuchan también en las plataformas digitales. Estamos transmitiendo en vivo en nuestro canal de YouTube como Viva la Noticia Guasave. Tenemos el teléfono en cabina y WhatsApp 687-87-195-93. Ahorita en esta hora de los noticieros lo atiende Carlita Berreyesa y lo va a escuchar. Y si tiene alguna queja, alguna denuncia, algún saludo, con muchísimo gusto nos la reporta y nosotros la pasamos a la dependencia que ustedes estén pidiendo la atención, o simplemente algún saludo, alguna felicitación, lo haremos con muchísimo gusto. En las noticias, estudiantes de la UAS Guasave, de la prepa diurna, conquistan medalla de oro en concurso internacional de hidrocohetes. La Universidad Autónoma de Sinaloa continúa fortaleciendo la formación integral de sus estudiantes mediante el impulso a proyectos académicos, científicos y tecnológicos que les permitan trascender las aulas y representar con orgullo a la institución en escenarios nacionales e internacionales. En este marco, los estudiantes de tercer grado de la prepa Guasave Diurna, Luis Manuel García Leiva y Manuel Enrique Valdés Mesa, obtuvieron la medalla de oro en el primer concurso internacional de hidrocohetes, celebrado el 3 de octubre de 2026 en la Universidad Marista de Guadalajara, Jalisco.
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2: El director de la Escuela Secundaria General Insurgentes, que antes fue la ESFI, con más de 70 años de servicio, una emblemática institución en la que fuimos muchos guasavenses, generaciones y más generaciones de estudiantes que estuvimos en esta secundaria, pues hoy está derrumbándose, pues ya las instalaciones son bastante antiguas. Su director, Jesús Cervantes, está denunciando que hay riesgo de que los estudiantes sufran porque hay derrumbes en algunas aulas. Vamos a escuchar al director de este plantel.
3: Ahorita voy a salir directamente a Culiacán. Llevo un escrito a ICIFE y llevo un escrito a la Secretaría de Educación Pública para que se haga la gestión de toda esa área, que son los primeros años. Vengan a hacer una inspección técnica y ahí pues serían ellos los que tendrían que determinar. Los alumnos no van a poder ingresar a esas dos aulas. Vamos a tratar de acomodarlos en aulas que tenemos anexos. En el vespertino no hay problema porque son pocos, pero el matutino son 40, arriba de 40. No sé, ¿se metió a artes? Bueno, tenemos una aula anexa de este lado que es de artes, está un poquito grande y está amplia. Ahí se pusieron dos aires, ahí pueden los niños funcionar, y la otra va a ser en biblioteca, ¿verdad? Entonces, esto para seguridad de los muchachos, ¿no? Y pues ya vamos a ver allá en la secretaría qué se van a hacer con todas esas áreas. Esas aulas de abajo tienen que venir a revisar si van a demoler o van a volver a construir, eso sí no lo sé yo, pero la indicación que recibí fue esa, ¿no? Mover a los alumnos, no van a ingresar hasta el tiempo que sea necesario.
2: También un padre de familia pues opina sobre la situación que está pasando esta institución muy querida por muchos guasabenses, como es la ESFI, antes así se llamaba, hoy es la Escuela Secundaria General Insurgentes, la ESGI.
4: Bueno, las aulas presentan un deterioro por el paso del tiempo, ¿no? Y un mantenimiento no deficiente, sino mantenimiento casi nulo, la verdad. Entonces, por la parte inferior del techo sufrieron un desprendimiento de sus enjarres. Esto es representativo a base de una humedad que existe en la parte superior. Es un riesgo para los alumnos, ya que presenta mucho desprendimiento, la verdad. Ayer ya no estaban en clase los muchachos de esa aula cuando fue el desprendimiento, y el otro desprendimiento que fue la semana pasada fue por la noche, ¿no? Entonces, en la parte de arriba hay que hacer un mantenimiento general, hay que quitar parte del impermeabilizante a base de la edad que ya no es funcional. Y hay que hacer algunas reparaciones en base a unas vigas que están dañadas considerablemente. Entonces, ahí hay que hacer una reparación general de los techos y verificar qué partes están sueltas por la parte inferior para ver si tienen reparación o, en su defecto, pues ver qué es lo que se va a hacer ahí. Entonces, sí presentan algún daño no estructural general, pero sí ya por humedad representan desprendimiento de enjambres. Son 6 aulas, de la número 13 a la número 18, las que presentan el daño es la 14 y la 15, que son grupos de primer año en los destinos. Pero habría que revisar la que es la aula 12 y 11, que son en la misma área, y pegar una revisada de la 1 a la 10 para ver en qué condiciones están los techos y las marquesinas.
2: No, vamos a ir un corte comercial, 1:16 PM. Seguimos con más noticias en Viva la Noticia Guasave.

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0: Seguimos con información, es la 1:20 p.m. Agradecerles que continúen con nosotros, que no se vayan y, por supuesto, decirles que estamos transmitiendo en nuestro canal de YouTube, por si nos gustan ver en las redes sociales, ahí andamos como Viva la Noticia Guasave, y también generando información en las páginas oficiales de Facebook y de Instagram, ahí andamos siempre cargando información, lo que se va generando, ahí lo vamos poniendo nosotros. Y vamos a continuar con la información política. Los ejidatarios lamentan el abandono al campo y ser rezagados en las candidaturas. Esta mañana platicamos sobre este tema con Juan Manuel Rosas Leal, ex dirigente del comisariado ejidal del ejido Guasave, y esto es lo que opina al respecto.
1: Que nosotros, el sector ejidal, y a mí como excomisariado de ejidal, en los recorridos que hemos hecho por el municipio de Guasave, reuniéndonos con ejidatarios, con comisarios ejidales, con líderes naturales de los casi 130 ejidos, nos ha tocado que nos manifiestan los compañeros del sector social, que es, precisamente ese es el tema. Hace más de 15 años que el sector social no ha sido tomado en cuenta para candidatura. Es cierto que ha habido presidentes, presidentas del sector social, pero no han tenido en ese momento cargos de representación, como ser comisariado ejidal, excomisariados ejidales o alguna que otra representación. Y en esta ocasión yo te lo digo a título personal y también a título del sector social, nosotros vamos a buscar candidaturas a puestos de elección popular y vamos a apoyar, de una vez lo digo yo, vamos a apoyar a candidato a gobernador, a diputados federales, a diputados locales, a presidentes municipales y a regidores, siempre y cuando nosotros sientamos que son los idóneos que nos puedan ayudar en el tema social, en el tema ejidal. Porque una cosa es el agricultor, con todo respeto, y estamos juntos y estamos tomando la mano, y otra cosa es el ejidatario, el pobre ejidatario que siembra 5, 3, 8, 10 ejidatarios. Y no llamo pobre por pobreza intelectual, llamo pobre porque somos pobres, porque realmente no tenemos ni un peso en el bolsillo, ya que realmente nuestras cosechas no nos generan ingresos y esperamos prácticamente de ciclo a ciclo para que obtener un ingreso y no lo obtenemos. De familia que tenían en su momento una parcela a su cargo, le daban estudios hasta ocho hijos y hoy no se mantienen ni ellos solos.
0: Seguimos con este tema porque nos comenta en esta entrevista para Viva la Noticia Juan Manuel Rosas Leal que desafortunadamente el problema del campo sigue muy fuerte y ellos van a buscar ser tomados en cuenta y además analizar los perfiles para los puestos de representación popular y van a apoyar a quien ellos consideren son las figuras adecuadas que los representen.
1: Nosotros siempre hemos apostado y hemos apoyado a representantes que pensamos y creemos que nos van a, de alguna forma, nos van a abrir las puertas, nos van a guiar, nos van a apoyar para que al ejidatario le vaya bien, es todo lo que queremos. Y el que le vaya bien al ejidatario no implica que vayas y le des dinero cada 15 días, cada mes. Implica muchas cosas, es un combo completo, vienen desde un tema de certidumbre de los precios de garantía, insumos más baratos, los mismos agroquímicos, y ahí te vas, fíjate, el rentismo se vino a la baja, cosa increíble. Anteriormente yo le había dicho a una compañera de usted, una compañera reportera, que había aumentado el rentismo arriba de 1.300 hectáreas, se rentaban en el ejido. Hoy nadie las renta, al contrario, hoy regresaron muchas hectáreas que ya tenían hasta 5 años pagadas por anticipado, porque ya no pueden sembrarle a los agricultores. Entonces, seguimos apoyando nosotros, seguimos creyendo y vamos a analizar los perfiles de los próximos candidatos, desde gobernador hasta regidores, por los cuales vamos a seguir apoyarlos. Y ahora sí te lo digo, apoyarlos es apoyarlos con todo como realmente debe ser.
0: Interesante la postura de los ejidatarios del sector social porque tienen más de una década que no han sido tomados en cuenta. Recordemos que por lo menos aquí en la región del Petatlán, en Guasave, los campesinos siempre tenían las mejores posiciones, las alcaldías, diputaciones, llegaban a los puestos porque era un grupo muy fuerte que marcaba el rumbo político aquí en Guasave. Se les acabó eso y también ha sido el derrumbe del campo porque no hay quien los represente, no hay quien esté en la lucha en los puestos, principalmente en las diputaciones y en las senadurías. Eso es lo que nos comentan los ejidatarios integrantes del sector social. Y hablando de política, a quien hoy en la mañana también en conferencia de prensa renunció a Sevive y anunció sus aspiraciones por la alcaldía de Guasave, es el doctor Enrique Alonso Covarrubias Hernández.
2: El día de ayer pasé a Culiacán a las oficinas de Sevive a recoger lo que había sido mi renuncia presentada el día 30 de septiembre del año en curso y me fue aceptada. Entonces el día de ayer pasamos a recogerla queriendo tramitar, presentar mi renuncia para poder seguir al siguiente paso, que es participar o manifestar mi interés

0: mi jefe inmediato, y pues agradecido con todos. Conocí la sierra de Sinaloa de Leyva, tuvimos mucho trabajo, etcétera, etcétera.
1: El doctor Cova, como se le conoce en el ámbito político, dijo que se encuentra listo, preparado para proceder a su registro en cuanto lance la convocatoria su partido Morena.
0: Tengo todos los requisitos, y la pregunta es, ¿estoy listo con la papelería, completamente con los cursos, con todo lo necesario para poder participar libremente? Y preparado también en todos los aspectos de conocimiento de lo que viene siendo el municipio, un diagnóstico de él, y no nomás el diagnóstico o la enfermedad, sino cómo combatirlo y cómo mejorar todos los problemas, en su gran mayoría, que tiene el municipio. Me gustan los retos. Yo soy una persona de 70 años y siempre he sido producto del esfuerzo, siempre he salido adelante con retos. He estado en muchísimos retos. Desde mi formación, desde mi crecimiento, soy producto del esfuerzo, del trabajo, de la superación personal, de la ayuda de los amigos. Y te lo digo sinceramente, es un reto muy grande para mí. Aparte, decirte que me gustaría dejar algo en lo cual se acordaran de mí bien, porque se van a acordar y nos seguimos acordando de muchos expresidentes, pero no muy bien de la manera. Yo estaría sujeto a cualquier escrutinio, a cualquier momento en el que no esté dando resultados. Vergüenza me daría no dar resultados y mantenerme ahí. Sí, sí, tengo un compromiso muy grande con la gobernadora Graciela Domínguez Nava, en la cual voy a seguir apoyando lo que determine, apoyando a Morena, apoyando todo lo que viene siendo la superación de la cuarta transformación y el segundo piso, para poder apoyar en un caso como es la pregunta. Si no fuera tu servidor el favorecido, valoraremos, estaremos en contacto.
1: Ahí está un personaje más que levanta la mano para registrarse. Se dice que mañana, jueves 8 de octubre, van a aparecer las convocatorias, en este caso para las coordinaciones municipales, que no son otra cosa más que la candidatura a las alcaldías por Sinaloa de Morena. Nos vamos a ir a un corte comercial, es la 1:00 p.m. con 30 minutos.

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0: 1:34 PM, 34 minutos. Vamos a continuar con información. 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Seguimos con más noticias. El día de esta semana, la doctora Cecilia Ramírez Montoya, la alcaldesa de Guasave, habló de que no tienen para pagar aguinaldos y que están en proceso de adquirir 70 millones de pesos para el pago de estas prestaciones que son importantísimas para los trabajadores. Sobre este asunto responde María José García. Ella es la líder del Estasac, quien rechaza reducir aguinaldo a trabajadores sindicalizados de Guasave.
1: Ahí les hice de mi conocimiento de que lo que es quincenas, lo que es primas vacacionales y por supuesto lo que es aguinaldo, no podemos nosotros violentar lo que está estipulado en el mismo contrato colectivo.
2: No es negociable.
1: No es negociable. Eso no es negociable. Ellos querían que 15 días darnos, que si bien es cierto mencionaban que está estipulado eso en la Ley Federal del Trabajo, pero a nosotros los trabajadores sindicalizados, lo que rigen la relación de obrero patronal es el contrato colectivo. Uh-huh. Y yo no puedo como secretaria general decirle a mis agremiados acepten esto porque yo no puedo ir en contra de lo que nosotros ya tenemos como beneficio. Uh-huh. Mis respetos para el trabajador de confianza eventual, pero yo hablo por mis agremiados y les quiero decir a los agremiados del Estasac que estén tranquilos. La postura nuestra como Estasac fue de que se nos otorgue lo que por derecho nos corresponde, que son los 665 días a como está estipulado en nuestro contrato colectivo.
0: Como siempre, dice María José Gagiola que por parte de ellos, del sindicato, la postura siempre ha sido defender lo que establece el contrato colectivo y garantizar el pago completo de las prestaciones que corresponden a sus agremiados, y los planteamientos que hace el ayuntamiento se analizan y confían en la buena disposición que tenga esta administración pública para cumplir con las prestaciones para los trabajadores sindicalizados.
1: Pues así como tal, de que no tenían ahorrado, no. Sí, cada quincena, cada hay pues falta de pagos, de prestaciones, como se los decía en un inicio, pero no teníamos esa magnitud de que solamente 10 millones tenían ahorrados. Como tal, no, desconocíamos la verdad. Sí, sí confiamos. De hecho, pues está el tema del préstamo. Sí quiero hacer así como un paréntesis ahí de que a veces de que el sindicato se lleva esto, lleva esto otro, pero yo creo que de antemano saben el compromiso que hay con los trabajadores y es responsabilidad de administración. Sí, también quiero dejar muy en claro que ahora con revisión de contrato, nosotros fuimos pues solidarios y empáticos con la administración al recibir este incremento del 1, del 3% que nunca se había otorgado. ¿Para qué? Para cuidar que se siguiera dando cumplimiento a lo que ya está en nuestro contrato colectivo y no sumarle más. Ahorita la solicitud era, y sí fueron muy, también quiero aclarar que simplemente era una, como una solicitud, hacernos el conocimiento, no era una imposición como tal, pero sí informarnos a los sindicatos cómo estaba la situación financiera de aguinaldos. Repito, no era una imposición, les agradecemos que nos hagan del conocimiento, pero repito, como obligación nuestra, yo como representante de los trabajadores que están en nuestro sindicato, es velar por los derechos que ya tenemos estipulados en nuestro contrato colectivo. Dependiendo la antigüedad, hay algunos que son 60 días, pero máximo son 65 días.
0: Hay que tomar en cuenta que uno de los problemas serios que tiene el gobierno municipal es su nómina, y principalmente de los sindicatos. Actualmente dos sindicatos en Guasave, Estazac y Satac. No es un problema nuevo, es un problema de muchos años, que precisamente por política se fue creciendo la nómina. Cada presidente municipal que sale y que entra, entra con su gente, y además lo sindicaliza. Lo hizo Aurelia, lo hizo Diana, lo hizo el doctor Martín Ahumada Quintero. Entonces, eso ha, por hablar nada más de las últimas administraciones públicas, pero esto se viene arrastrando desde siempre. Por eso Guasave, el ayuntamiento, no puede salir adelante, lo ahorcan las finanzas. Recordemos que al inicio de esta administración de la doctora Cecilia Ramírez Montoya hubo un problema serio, precisamente porque quisieron poner, reorganizar a lo que son los, la planta laboral del sindicato. Pegaron de gritos, no quisieron que hubiera movimientos. Hay mucha gente que de verdad no trabaja porque se los avala el sindicato, se aprovechan de estos beneficios, y lamentablemente pues es una situación que definitivamente tiene muy ahorcada las finanzas del municipio. Por eso no crece Guasave. Es mucha su nómina y es una gran cantidad de recursos lo que a cada quincena tienen que estar pagando a los trabajadores. Ahora imagínense, para pagar los aguinaldos, para cubrir los aguinaldos, una situación que pues no salen de una cuando ya están en otra los gobiernos municipales. Y esa bomba es, quieren agarrar los que andan peleando las alcaldías, y en este caso la alcaldía de Guasave. Una situación muy crítica, los servicios públicos malos y todo eso, reiteramos, no es nuevo, se viene arrastrando de administración en administración. Y otro tema casi parecido es el de los servicios públicos, del drenaje, de las obras inconclusas, que entra una administración y se olvida de los que ya están, obras que ya están empezadas, ahí las dejan, la inversión se va por el caño, porque cada alcalde, alcaldesa trae su propios proyectos, no le quieren engordar el caldo a los que salieron, y no hablamos nada más de Morena, en las mismas estaban los priistas, que los panistas, no quiero seguir las obras del que se fue, y por eso en Guasave hay mucha obra inconclusa y muchas obras también mal hechas. En este caso, Rael Rivera Castro nos habla de que la reparación del drenaje, lo que se está haciendo aquí en el sector urbano, que es muy necesario, aunque nos afecte y nos moleste, son obras muy necesarias que no se hicieron en su momento, que hoy se están haciendo, van a requerir continuidad, que el que llegue le siga, las futuras administraciones no las dejen así para poder seguir avanzando. Vamos a escuchar al funcionario municipal.
2: Ya el centro de la ciudad definitivamente tiene que ser una continuidad de proyectos al año, porque prácticamente ya nos dimos cuenta, ya hay un antecedente, no podemos ser omisos, la persona que esté en este puesto y la año con año van a tener que estar ingresando recursos, porque ya se no puede ser omiso, porque ya se demostró que prácticamente está obsoleto lo que es la infraestructura hidráulica del centro de la ciudad.
3: ¿Cómo, cuánto?
2: Es que depende del techo presupuestal. Todo depende del techo. O sea, si le vas a meter 50, 60 millones anuales, pues sí te va a llevar unos 10, 15 años.
3: ¿Tendrían un estimado de, no sé, metros lineales, por ejemplo, de la red a cambiar?
2: No. Es que mire,
3: van destapando y van descubriendo.
2: Vamos viendo, por ejemplo, en la de Degollada hemos encontrado tubería que ni la misma junta sabía. Ya ve lo que pasó aquí en el Boulevard Central, ahí en Los Pollos, no se sabía que había esa infraestructura. Entonces, no hay antecedentes. Como son muy viejas, muy obsoletas, no se cuenta la información de las dependencias, pues. Entonces, prácticamente ahí en el Degollado, le digo, encontramos un drenaje pluvial que no sabía nadie que se pasaba por
3: no
2: ahí.
3: No había un plano.
2: No había un plan, entonces no podemos darte la infraestructura. A como se va abriendo, se está cambiando totalmente todo. Y si en dado caso no viene a considerar el proyecto, se hace la ampliación al proyecto y se mete. O sea, el tema es que la obra se garantice que toda la infraestructura que se cambie. para que no nos vaya a pasar lo que nos ha pasado, que como en la Cuauhtémoc, que hay asentamientos por no haber cambiado la infraestructura completa, pues. Okay.
0: Una de la tarde, 45 minutos, vamos a un corte comercial. Tenemos más noticias al regreso.

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0: Continuamos con más noticias. Esta mañana se presentó un gran evento que se va a llevar a cabo en Guasave. La presentaron con bombo y platillo la Expogan del Norte en Guasave 2026. Se prepara Guasave para recibir a visitantes del norte de Sinaloa en este gran evento, en el que, de acuerdo a lo que nos dice el secretario del ayuntamiento y también representante del Lienzo Charro La Florida, Feliciano Valle Sandoval, nos explica en qué consiste esta Expogan Guasave 2026.
1: También con vocación turística, yo sé que nos han etiquetado y orgullosamente nos han etiquetado como el corazón agrícola de México, pero en este caso Guasave tiene mucho más que eso para dar, como el día de hoy se está presentando esta Expogan del Norte. Quiero agradecerle a mi amigo Alfredo Vichy, le decimos nosotros de cariño, el subsecretario de la ganadería del gobierno del estado, por acompañarnos, por dar aval de este evento que sin duda alguna habrá de marcar un antes y un después en la ganadería en el norte del estado de Sinaloa. Agradecerle a los empresarios, organizadores, amigas, amigas y amigos, todos, decirles de parte del Ayuntamiento de Guasave que estamos muy contentos en que hayan volteado a ver al municipio de Guasave como parte, digamos, lo que alberga la Expogan, siendo el punto medio entre Culiacán y El Fuerte. Creo que es un área muy importante a destacar. No me va a dejar mentir mi amigo Juan y mi amigo Nonito, como le decimos, presidente de las ganaderas de la región, porque este es un evento regional, es la exposición del ganado. Al día de hoy tenemos ya inscritas más de 80 cabezas de ganado bovino que se va a exponer, más de 20 potrillos y potrancas que estarán en exhibición, que estarán a la venta también para todas y para todos aquellos, y todo esto con la intención, uno, de reactivar la economía del sector ganadero, y segundo, de mostrarle a la ciudadanía de Guasave, del norte del estado, de todo el estado y del país, lo bien que se produce en el norte del estado.
0: De acuerdo a los organizadores de este evento, va a estar presente en Guasave, va a haber un gran espectáculo musical y presentan como la corona, la cereza del pastel de esta actividad, a la banda del Recodo.
2: El evento del próximo 6 de noviembre estaremos en la explanada de la Expogan ahí en Guasave, Sinaloa, así que allá nos vamos a ir.
3: ¡Pero bueno, que sí! ¡Dios!
2: 100% confirmado. Familia Guasave, Sinaloa, estoy muy contento de anunciarles y confirmar la fecha este próximo viernes 6 de noviembre, porque ya vamos a ver en la explanada del Lienzo del Charro, ahí en la Expogan. Así que no se puede perder para toda la gente de Guasave. Ahí acompañando a mis familias, la banda, el Recodo, para que se calen, va a estar el terror del evento, un show complicísimo ahí para pasar con todos los temas, así que por ahí nos vamos a gozar de Sinaloa, el Lienzo del Charro, ahí en el canal de la Expogan. Saludos para todos, los tickets, nos van a agarrar los boletos por ahí por Ticketstar, no sé qué antes de salir, vamos, saludos a todos.
0: En más información, seguimos con la estatal. La Secretaría de las Mujeres de Sinaloa, CEMUJERES, continúa trabajando en la formación de las y los futuros elementos de seguridad pública con herramientas que permitan brindar una atención adecuada, oportuna, respetuosa y libre de discriminación, como parte del convenio entre CEMUJERES y la Universidad de la Policía del Estado de Sinaloa, UNIPOL. Cadetes recibieron capacitación en perspectiva de género, derechos humanos de las mujeres, prevención y atención de las violencias, protocolos de actuación. La secretaria de las Mujeres, Brenda Rocío García Félix, destacó la importancia de generar alianzas estratégicas para prevenir las violencias y ampliar la formación de quienes próximamente estarán al servicio de la ciudadanía. Por su parte, el rector de la UNIPOL, José Carlos Álvarez Ortega, señaló que la preparación policial requiere no solo de conocimientos técnicos, sino también desarrollar la capacidad de comprender las distintas circunstancias que enfrentan las personas y responder con profesionalismo y respeto a sus derechos.
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0: Muy buenas tardes, Aide, buenas tardes, auditorio de Viva la Noticia, que nos sintoniza por el 88.9 y también que nos ve a través de plataformas digitales. Fíjense que en la información del mundo del espectáculo, Marta Elena Martínez Viveros, hija adoptiva de Paquita la del Barrio, murió este 7 de octubre, a poco más de un año del fallecimiento de la cantante, ocurrido en febrero de 2025. La noticia fue confirmada por el Ayuntamiento de Alto Lucero Gutiérrez Barrios, municipio de Veracruz, donde residía y donde nació la intérprete de Rata de Dos Patas. En el mismo contexto de la noticia, volvió a cobrar relevancia la historia como Paquita la del Barrio decidió hacerse cargo de Marta Elena cuando era apenas una bebé. La propia cantante contó en el año de 2017 que la niña era hija de su hermano y que al verla enferma y mal atendida decidió llevársela a la Ciudad de México, donde finalmente la registró junto con su esposo Alfonso Martínez como su hija. Aún se desconocen las causas de su muerte, pero pues fue confirmada el fallecimiento el día de hoy. Bueno, pues en paz descanse. Y bueno, Paquita la del Barrio, quien murió en 2025, decidió adoptarla, ya que pues su hermano la tenía descuidada, se la pidió, se negaron un poco, pero pues al final los convenció. Pues para la suerte de ella, pues cayó en las manos de la cantante, quien la atendió hasta el último día de su vida. Fíjense que también en otra información, la superestrella de Carin León continúa en dominio global con presentaciones en Live from Japón, un set acústico grabado en vivo el pasado 13 de agosto durante su histórico debut en el continente asiático. Sesión disponible en todas las plataformas digitales días antes de presentarse en el Festival del Summer Sonic en Osaka. Visitó pues muchos templos budistas de los más antiguos de Japón para interpretar 6 temas del repertorio en encuentro monumental entre cultura mexicana, que pues le dio la vuelta al mundo allá pues con en los estados orientales, ¿no? Pues allá andaba Carin León con el regional mexicano, que pone la fiesta a donde quiera que va.
1: Un mexicano
0: pone fiesta a donde quiera que va, por supuesto, después de que pues pasaron cosas ahí en las redes sociales. Pero hasta aquí la información, nos escuchamos el día de mañana aquí en Viva la Noticia, el noticiero de la gente.
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1: A partir de esta temporada, la comunidad mexicana que radica en los Estados Unidos podrá vivir al máximo las emociones de la pelota invernal en nuestro país, luego de que el club Algodoneros de Guasave y la cadena de televisión estadounidense Estrella TV formalizaran una alianza para transmitir todos los partidos que dispute como local el conjunto blanquiazul. Para hablar sobre este acuerdo, estuvieron en el programa de Don Cheto al aire tanto el presidente del club, Alfredo Arámburo Nájar, como el director general de dicha organización, el CEO Fernando García Magallán, quienes aseguraron que con esta alianza se logrará que el béisbol de la Liga Mexicana del Pacífico, Banamex, pueda cruzar la frontera y los fans del país vecino se percaten que en la Liga Mexicana del Pacífico se juega un béisbol muy diferente al que ellos están acostumbrados a ver en grandes ligas. El mandamás de los Algodoneros, Alfredo Arámbura, dijo que es muy atractivo y significará para la gente de Estados Unidos el seguir los juegos de Algodoneros esta campaña por Estrella TV. Resaltó que en primer lugar en México se tiene una pelota más pimentosa que en la Unión Americana, donde el béisbol pequeño sigue siendo la estrategia favorita de los managers. Además de que también observarán la gran pasión con que se vive cada encuentro en el invierno, ya que en todo el circuito esta disciplina es más que un deporte, es como una religión para los aficionados. Y así cerramos este día, este proyecto informativo de ARS Comunicaciones y de GPM Noticias. Muchísimas gracias por haber estado con nosotros en las 2 emisiones, en la matutina y en esta vespertina. Recuerden, regresamos mañana, jueves 8 de octubre a las 7:50 de la mañana, enlace estatal, en Viva la Noticia Sinaloa con Enrique Gil Vargas, a las 8 de la mañana el noticiero local Viva la Noticia Guasave. Que pasen excelente tarde.

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3: Las 12 en punto.

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35 grados.

0: Hermanos, un abrazote enorme hasta donde quieran que estén. Gracias por sintonizarla, qué buena. Gracias por sintonizarla, 88.9. Es tu cara. Gracias, gracias a todos mis amigos y amigas. Esta tardecita calurosa, tremenda, tremendamente calientito, caluroso, caluroso, como nuestro rancho, como nuestro ranchito Guasave, Sinaloa. Aquí en Guasave. ¿Cómo aparecieron? ¿Cómo están en esta rica tarde? ¿Cómo están, mis guaneanos? Espero que estén excelentemente bien donde quiera que ande. En el carrito, en el negocio, en casa, en la calle. Si usted está pasando por un negocio, está la que buena. Un abrazote, les mando un saludote. Y vea, vaya ese negocio. Si ese negocio tiene la que buena, es porque tiene buen gusto, buen precio, buen todo. Así que pásele, pásele. Sea bienvenido aquí a la que buena 88.9 con el Servando en esta que rica tarde. Ya sabe, pura buena música. ¿Dónde vas? En la que buena. La que más suena en todos lados. Reportes al 687-87-195-93. Ya se reportó mi amigo Ernesto. Amigo Ernesto, ¿cómo está? ¿Cómo le amaneció? Gracias por estar aquí. Gracias por sintonizar. Gracias por estar escuchando. A donde quiera que ande. Donde quiera que ande. A ver, ¿dónde anda mi amigo Ernesto? Repórtese. Ahorita me va a pedir la de cómo, cuánto me gusta este rancho. Viva Guasave, y se la vamos a poner porque aquí complacemos. Aquí complacemos. Usted pida la música que le guste, la que quiera. Aquí el Servando lo va a tratar como usted se merece.
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0: Guasave, provechito. ¿Qué va a hacer de comer? Dígame, ¿qué va a hacer de comer, amigos y amigas? Saluditos a Carlita, saluditos a Moisés Rivera, saluditos a Julio Cebreros. Saluditos a todos, Ana, ¿cómo estás? Los bordados. Abrazo a toda mi gente que se estuvo reportando en todo este día. Saludos a Luna también. A Leonel, a todos, Juan Ramón, a mis quebonianos que sigan reportándose. Que sigan pidiendo canciones, que siga la buena energía en la que buena en este miércoles, ombliguito de semana. 7 de octubre. Mi gente, que se está formando un ciclón, un huracán ahí, que puede caer como el domingo, como el lunes. Hay que estar bien alertos a las redes sociales. Pero por lo tanto está haciendo un calorón. Carlita, ¿cómo estás? Saludos y bendiciones para ti, para Ana, las más chambeadoras de todo Guasave, después de mí, obviamente. Cuando calienta el sol. No creo, dice Carlita, pero vámonos con buena música, vámonos con 16 toneladas de su majestad la brisa, esta rolita para ponernos a bailar. Iniciamos, yo soy Servando, y esto es La Qué Buena.

Hay que lavar el carro, mi gente, apenas así llueve. Aprovechando el solazo, aprovechando el solazo. ¿Quién se reporta? ¿Quién se reporta? ¿Qué dice compa Cervando? ¿Cómo anda? Un saludote para los desganados de los mariscos, compa Martín. Ahí en el Santa Fe, un abrazote. Una rolita de los llaneros, si se puede, la de tres piedritas o la que sea de ellos. Claro que sí, entonces se la ponemos. Un saludote para Ramón Castro de New York, de donde se dan los hombres. Claro que sí, un abrazote hasta New York. Un abrazote hasta para Ramón Castro y a mis compas de los desganados de los mariscos, compa Martín. Abrazote tremendo. Ahorita vamos con una rolita de los llaneros. Tres piedritas. A ver, aquí se la pongo. Se la voy poniendo en la cola para que no se me olvide. Tres piedritas de los llaneros. Si es de los llaneros, amigo. No es de evento Quintanilla. A ver, llaneros. Ya le encontré, tres piedritas de los llaneros de Guamuchil. Entonces se la ponemos, claro que sí. Aquí también tengo un mensajito. Unas mañanitas para Manuel Meléndez y Rolando Félix, por favor, claro que sí. Manuel Meléndez, a ver, reportes aquí, mi compa. Rolando Félix también. Vamos a buenas mañanitas de parte de La Qué Buena, claro que sí, vámonos. Aquí suena La Qué Buena.

felicidades a mis compas Manuel Meléndez y Rolando Félix. Arriba el Techantí también, dice mi compa. Abrazote, gracias, gracias a mis quebuenianos por sintonizar, por escuchar, por estar al pendiente de La Qué Buena. Ya sabes, sus mañanitas como debe de ser, de parte de todo el equipo de La Qué Buena, de parte del Servando y de todo WhatsApp, obviamente. Gracias a mis compadres, Manuel Meléndez, felicidades, que cumpla muchos años más, rodeado de familia, de éxito, de salud. Y Rolando Félix, abrazote tremendo a todos mis quebuenianos.

0: estamos, seguimos sonando, cómo no, cómo no.
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0: Vamos con una rolita para mi amiga Carlita Eva. Ya quedó también mi compa aquí. Mi compa Ernesto dice que va pasando cubilete. Que andaba en WhatsApp, que le echó la vuelta a mis compas, a la Carlita y el Rafita. Abrazote, gracias Ernesto por darse la vuelta y visitar a los muchachos. Esos son que buenianos, que se dan la vuelta a saludar a sus locutores favoritos de todo WhatsApp, de todo el mundo. Un abrazote y un aplauso para Ernesto. Gracias, gracias por ser tan fregón, amigo Ernesto. Que ahí anda pasando la 500. Ahorita le pongo la de Viva WhatsApp. Y que siga sonando, que siga sonando. Vámonos con una rolita para Carlita Evans. Cuando no estás conmigo, aquí suena La Que Buena.
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0: 2241.
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0: 43. 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
7: Siga sonando, 3:47 de la tarde, amigos y amigas. Abrazote para César Leonel Cabrera. Un abrazote, gracias por reportarse al 687-87-195-93. Tres mujeres. ¿Qué me quiere decir, amigo? ¿Por qué pide esta rolita? Agarrar cura, dice. Bueno, vamos a agarrar cura a todos. Vámonos con las tres mujeres. A ver, compa, César Leonel Cabrera. Que siga sonando, amigos. Ya saben dónde reportarse, dónde pedir su rolita, su saludo, su cumpleaños al 687-87-195-93. Aquí mero en La Qué Buena 88.9. Y vámonos con buena música. Sigamos gozando, sigamos cantando. Aquí vienen los llaneros de Guamúchil. Viene Julio Cháidez, Julión Álvarez, Alfredito Olivas. Y que vive el amor. ¡Vámonos! Aquí suena.

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estamos? ¿Cómo estamos, amigos y amigas? 4 de la tarde. Churro. Un abrazote para Churros Cristian, Churros Tino. Al rato nos damos la vuelta ya por el malecón, echamos unos churritos. Allá paseando al perrito. Abrazote. Hoy mi gente, 7 de octubre tenemos partidos de béisbol. Las grandes ligas. Cleveland ahorita está ganando en la parte baja de la octava. Le está ganando a Chicago White Sox. Chicago White Sox va ganando 2-0 en la serie. Estos partidos son de 3-5, ¿eh? 3-5, Chicago ocupa un partido ganado, pero Cleveland no se quiere dejar. Y ahorita está ganando 7-3, parece que va a ganar y la serie se va a poner 2-1. Los Dodgers de Los Ángeles ya empataron, está 1-1 el marcador en la cuarta entrada. ¡Ánimo! Esta serie Dodgers la va ganando 2-1, así que pues, si gana este partido, Dodgers pasa a la final de la conferencia. A la final. Los Yankees juegan hoy, los Yankees van perdiendo en la serie 2-0, pero todavía no inicia el partido, así que ay, los Yankees siempre dando la pelea, pero no les alcanza, pues. Y los San Diego, Padres de San Diego, van perdiendo la serie 2-1. Al ratito juegan en punto de las 7 de la noche, para que estén atentos, 5 y 7 de la noche, Yankees y Padres. Y ahorita Dodgers a ver si pasa, y White Sox también, pero va a perder White Sox. Un poquito de deporte, mi gente. ¿Quién ya está listo para el inicio de los algodoneros? A los algodoneros de WhatsApp. Ya merito el 15 de octubre. Iniciamos el 15 de octubre, le damos con todo. El rey de los deportes está de vuelta. Pero vámonos con buena música. Vámonos con una rolita de nuestro Dinastía Elizalde. Vámonos con Valentina, la hija más chica de nuestro gallo de oro. Vámonos, de la tierra hasta el cielo. Aquí suena La Que Buena.

0: 422.
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0: 4:33 de la tarde, seguimos sonando la que bueno 88.9.
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0: Oiga, mi gente, ¿cómo hay que enamorar a una chica? A ver, ¿qué canción le dedicaría usted a su chica, a su chico? Para enamorarlo, a ver. ¿O con cuál enamoró, con cuál le dedicó usted en ese entorno?

Bien, me dijo una amiga de, a ver, ustedes no van a dejar mentir, amigos y amigas. No tengo dinero. No van a dejar mentir. Por más dinero que tenga alguien, si no hay química, no hay química. Le puede llevar a la banda el recodo, le puede llevar.

al tombochillo. Pero hay química, no hay química. En cambio, si eres detallista, hay química. Claro, no solo la química va a hablar por sí sola, no, tienes que ser un caballero, tienes que ser un hombre en toda la extensión de la palabra. Pero si hay química es mucho más fácil, ¿no creen? ¿Usted qué opina? ¿La química es solo un cuento de fantasía o sí importa? Pero dígame, 687-8795-93. Leonor, buenas tardes. A ver, usted dígame, usted que tiene experiencia, dígame, ¿cómo la ve? ¿Hay que ser humildes, sencillos, o hay que gastarnos hasta lo que no tenemos para enamorarla? Yo digo que hay que ser sencillos, hay que ser tal cual uno es. Y si le gusta el muñeco, pues le gusta el muñeco. ¿Para qué fingimos?

Pero cómo no, vamos, yo le voy a dedicar esta cancioncita a esta chica preciosa, guapa. Porque dice, ¿quién te manda a estar bonita que hasta a mí me comprometes? Para darte besitos y morderte los cachetes. ¿De quién será esta rolita? A ver, vámonos, aquí suena.

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1: 442.
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1: Buena. 5 de la tarde, amigos y amigas, buenas tardes. Gracias por el día de hoy, por este miércoles. Leonor, un saludote a tu mamá, a la Palmita, León Fonseca, un abrazote hasta León Fonseca, a la señora Tinta y a sus hermanos Luis, Nancy y sus sobrinos, que los quiere muchísimo, Leonor, que Dios les bendiga mucho, mucho siempre. Hasta abrazote hasta León Fonseca. Linda tarde, abrazote.
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1: 5 de la tarde, amigos y amigas, gracias por estar sintonizando, gracias, los dejamos con la mejor música, con Elita Jiménez. 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

0: Ah, no, ¿verdad? Me emociono, amigos. Gracias por su compañía, por su lealtad, por no soltar la 88.9, la mejor música regional de todo Sinaloa, de todo México.
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0: Adiós, amor. Adiós, mis vidas. 5 de la tarde, me despido. Muchas gracias. Yo soy Servando y que siga sonando la que buena.

0: Hola, hola de nuevo. Para mandarle un saludito a mis dos hijos que andan trabajando de Uber ahí en el negocio La 4, hamburguesas y bowls. Para mandarles un saludito a Francisco Alfonso Balmaceda y para Iván Balmaceda Cázares. Que los amo mucho, que le echen ganas y que Dios me los proteja ahí en la moto, que se cuiden mucho. Saluditos, bye.
1: Ahí quedó, hoy quedó, Leonor. Abrazote tremendo. Gracias, mi gente. Nos despedimos mañana en punto de las 2 de la tarde. Que siga sonando La Que Buena.